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0: al aire.
1: Sí, sé lo que están pensando.
2: ¿Qué? ¿Qué? 7:06 a.m. Iván ya está en el trabajo. ¿Qué?
1: Sí. Sí, ustedes no creían. Yo les dije, no, es que yo voy a llegar temprano. Entonces dije, no, ya, ya. Generalmente ya estoy aquí temprano, pero me espero un tantito a que más niñas y niños vayan caminando a la escuela. Pero dije, no, ¿sabes qué? De una vez, ya. Porque nadie me cree. Nadie me cree, yo les digo que sí, llego temprano a trabajar y luego todos en la tarde ahí diciendo con Eva al aire. Iván siempre llega tarde, va, ¿no? Para que le digas a su jefe, no. A ver si ya confían en mí, a ver si ya confían en mí. No, hombre, les tengo unas historias, unas anécdotas del fin de semana que les quiero platicar ya más adelantito, pero ya, ya que los niños entren en la escuela, ¿ok? Ya que los niños entren en la escuela, porque... Ay, Dios mío. Ustedes me van a entender, ustedes van a entender. Les voy a platicar la historia de una personita. Es una persona que, ¿cómo te puedo explicar? No, mejor les digo más adelante, no les puedo decir ahorita. El chisme va a estar bueno, te lo prometo, a las 8 de la mañana... El chisme va a estar bueno, va a estar gracioso. Papás, van a entender la cosa, ¿ok? Van a entender la cosa para que no te despegues de tu radio más adelantito. Pero vamos arrancando con saludos en el WhatsApp de Digital. ¿Qué pasó, Connie? ¿Qué pasó?
3: No. Pues mentira, no decimos. No, la verdad. Mi lado, cuando te vi, te dije, oh my god, no puede ser posible.
1: Así está. Pero bueno. Aquí estoy.
3: A ver si así ya es todo. Tiene nomás hoy que es mucha semana.
1: Sí, no, no, no. Vas a ver que sí. Pero a ver, tu saludo, Connie, tu saludo.
3: Buenos días, buenos días.
1: ¡Buenos días!

0: ¿Cómo andamos, Iván? ¿Cómo andamos? ¿Cómo nos sentimos? Nosotros aquí sabes, con toda la actitud, trabajando, obviamente, y por supuesto, escuchando la única en el nivel de digital 94.9, hecha por mí y mi modo de ritmo, y la chiste. Que tengan todos un excelente, excelente día, excelente inicio de semana.
1: Excelentísimo.
0: Ya necesito otra vez a la rutina, a lo mismo de cada semana. Pero bueno, así es esto, la ley de la vida. Pues que tengan todos un excelente, excelente, excelente lunes. Recuerden preparar todo para no andar a las carreras.
1: Así es. Así
0: y
1: es.
0: Evitar accidentes. Yes, así es que recuerden que compren calzones, que alguien los espera en el trabajo y en
1: that's
0: casa.
1: Right, Connie, Connie, you said it right, girl. You said it right. Dice por acá, buenos días, Iván. Saludos a Raymond, que ya va a la escuela. Saluditos, Raymond. Y por acá dice, buenos días, Iván. Excelente inicio de semana. Puedes cantarle un happy birthday a mi niña Jimena Tobar, que está cumpliendo sus 8 años, y decirle que sus papis la aman demasiado. Oye, claro que sí, para Jimena, celebrando su cumpleaños el día de hoy, le cantamos un happy birthday a la cuenta de 3. 1, 2, 3. Happy birthday to you. Happy birthday to you. Happy birthday, happy birthday, happy birthday to you. Muchas, pero muchas felicidades. 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El lugar favorito de Ivana, por eso no me dijo desde cuándo. Me dijo, papá, quiero mi fiesta en Chamositos. Le dije, sí, mijo. Reservamos la fecha antes de que la ganaran y toda la cosa. No todos los niños quieren su fiesta en Chamositos, ¿eh? Venga, bueno.
2: Hola, Iván.
1: Hola, Olis.
2: Estamos camino de la escuela.
1: Órale,
2: y vamos
1: bien.
2: Como más de menos.
1: Eso.
2: Soy bien. Isabela.
1: Es Isabela.
2: Que yo come el Pacho y mi Nicho y Isabela.
1: Ay, no.
2: Mi papá, porque ya va a venir a casa. Bye.
1: Eso, muy bien, saluditos para él. Claro que sí. Bien.
3: Hola,
1: bueno.
3: Iván.
1: Hola.
3: Ay, tía.
1: Hola, ¿qué hubo?
3: ¿Sí? El salón no.
1: Claro. A la escuela de Roberto y Santos. Saluditos de todos por allá.
3: ¡Y ya vamos tarde!
1: ¡Ay, ya van tarde, tan temprano!
3: ¡Ay, eso. Tío, mi tío y Pacho!
1: ¡Eso, saluditos! Eso, tío. Eso, Diego. Gracias. Muy bien. Saluditos. ¡Javi!
4: Buenos días, Diego. Buenos días.
1: ¿Qué onda?
4: Saludos laborales innecesarios,
1: Javi. Saluditos.
4: ¿Qué tal? ¿Cómo hemos estado? ¿Qué tal?
1: ¿Cómo te van las desveladas de nuevo, papá?
4: ¿Qué hay de nuevo en digital, Iván? Casi un mes de vacaciones me tomé.
1: Por el día
4: por cuidar a mi señora. A la bebé.
1: Bien, Excelente, mi Javi.
4: Nos fuimos un ratito a pasear. Todo bien, gracias a Dios, con la nena.
1: Hoy nomás. Qué bonito, qué bonito.
4: Que andamos de la nena, Iván, sobre la idea, a molestarte. Y decirte que estamos muy bien, primeramente Dios. Ya la nena, esta semana va a cumplir un mes.
1: Mira,
4: y
1: nomás,
4: pues ni modo de echarle ganas.
1: Qué bonito, mi Javi.
4: Todo bien, Iván, gracias a Dios. Hay que darle, Iván, que es mole de olla.
1: Eso.
4: Y como dices tú, son mujeres, salieron bien caras las vacaciones.
1: Sí,
4: Iván López, mi locutor de programas grabados favoritos. Saludos a Pancho, a Chuy y allá todos en la cabina.
1: Eso, muy bien, Javi.
4: Un gusto volver a digital.
1: Eso,
4: Iván, saluditos.
1: Oye, a la otra, para el próximo bebé, tienes que dejar que le pongamos el nombre en el Digibos. O sea, lo vamos a poner a que los niños manden ideas y después lo vamos a poner a votación. Ahí te encargo, no se me había ocurrido, si no te hubiera dicho. Pero ya, ahora para la otra, ya sabemos, ¿ok? Lo, ¿prometido o no prometido?
4: No, hombre, ¿para qué quiere? Le van a poner castigado dos.
1: No. Marichuy, digo, algo así, ¿no? Pancho, Chuy, así, no, está bien, así mejor déjalo. Así es cierto.
5: Hola, soy Roberto.
1: ¿Puedes
5: cumplir las mañanitas?
1: Por supuesto.
5: Es que ayer fue mi cumpleaños.
1: ¿Fue tu cumpleaños? Claro que sí, la cuenta de 3 se te va un feliz cumpleaños. 1, 2, 3. Feliz cumpleaños a ti. Feliz cumpleaños a ti. Feliz cumpleaños, feliz cumpleaños, feliz cumpleaños a ti. Muchas, pero muchas felicidades. Que la pases increíble también en tu día. 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

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Vámonos con una cancioncita y regreso con más saluditos a través de WhatsApp digital. En este momento, niñas y niños que van camino de la escuela, es el momento de mandar sus saludos a través del 956-566-5576, traído a ti por Vierma Law Firm, los meros meros para los accidentes. 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Al regresar, vamos con más audios, vamos con la dinámica del día de hoy, el chiste del día. No te vayas, en el Digital Morning Show con Iván López, hecho para ti.

0: y fui a levantar a Iván a la escuela. Entonces, cuando voy levantando a Iván en la escuela, va saliendo el niño y traía bastante así, moquitos y tos y tose. Y la señora como si nada. Entonces yo, o sea, esos son los momentos en los que uno dice, ¿cómo no juzgar, verdad? O sea, uno juzga de volada. Dices, oiga, y ya lo llevó al doctor, ya lo llevó a checarse. Y quién sabe, a lo mejor sí, pero sí. ¿Para saber? Por lo pronto ya se enfermaron todos. No, si pasa así, producción, de verdad, o sea, uno juzga. Ya estamos al aire. Ya estamos al aire. ¡Avísame, producción! ¡Avísame! ¿Qué te pasa, producción? Vi aquí chismeando. Perdón, qué pena. ¿Qué pena? No, si su Bendy se siente mal, que no la vayan a juzgar usted tampoco de que no nos llevó al doctor. 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Vámonos con más saluditos en el WhatsApp de Digital antes de pasar a la dinámica del día de hoy. Venga, vámonos con audios. Bueno,
1: Iván, soy Jimena.
0: Hola,
1: ¿le puedes mandar saluditos a mi papá y a mi hermano y a mi mamá?
0: Sí,
1: Iván López, mi locutor, favorito,
0: muy bien.
1: Y el

0: Pancho.
1: ¿Me puedes cantar Happy Birthday? Claro, hoy cumpleaños.
0: Sí. ¡Hoy cumpleaños! ¡Claro que sí!
1: Conmigo Royal.
0: A la cuenta de tres, un Happy Birthday para ti. Una, dos, tres. Happy Birthday to you. Happy Birthday to you. Happy Birthday, Happy Birthday, Happy Birthday to you. Muchas, pero muchas felicidades. Que la pases increíble hoy en tu día. 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
1: ¡Hola, Juárez! Puedes mandar saluditos a mi colegio Génesis Bilingüe. Iba López, por favorito. Quiero un mini chuy. Saludos al Pancho. Saludos a mi padrino Chipi.
0: Saluditos, claro que sí.
2: Hola, buenos días al Miguelito.
0: Hola, Miguelito.
2: ¡Feliz lunes! ¡Tenía que ser un día! De que eso. No me saludos a mi papá Sandro Tecoles.
0: Saluditos para mi papi, claro que sí.
2: Que su bocotero favorito.
0: Eso.
2: Saludos
0: eso
2: a mi mamá. ¡Me voy a comer mi chuya, Pancho!
0: ¡No, Miguelito, no! ¡Al chuya, el Pancho, no! Dice por acá, Oliva, buenos días. Le puedes mandar saludos a Emma e Iten, que van camino a la escuela de parte de Mom y Mommy. Dice, queremos un mini chuy. Mil gracias a nuestro locutor favorito. Muchas gracias a ustedes. Saluditos por siempre estar en sintonía. Por acá dice, buenos días. Iban a poder mandarle un saludo a Camila Flores. Hoy tampoco se quería levantar. Dice, pero ya vamos súper temprano a la escuela de parte de su mami, esos saluditos también por acá. Dice, Iván, ¿puedes felicitar a mi hijo Lionel que cumple sus 17 años, por favor? Un happy birthday de parte de sus papás que lo aman mucho. Oye, claro que sí, para Lionel, celebrando su cumpleaños el día de hoy, le cantamos también un happy birthday a la cuenta de tres. Una, dos, tres. Happy birthday to you, happy birthday to you, happy birthday, happy birthday, happy birthday to you. Muchas felicidades, que la pase increíble. 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Bueno,
1: Hola, saludos a mi escuela.
0: Claro que sí.
1: Para mi chuy.
0: Sacaste
1: la basura.
0: Oh, no. El viernes sí la saqué.
1: Sánchez Ochoa.
0: Para todos por allá en la escuela, Sánchez Ochoa. Claro que sí. Saludos.
1: En mi escuela.
0: Muy bien, saludos.
3: Hola, Iván, soy Miguel Mercado y le quiero mandar un saludo a mi hermanito Matías, que va a ir a su escuela.
0: Eso, saluditos, claro que sí, gracias por estar en sintonía.
4: Hola, Iván, soy Santi, voy papá.
0: ¿Cuándo
4: me invitas a la cabina?
0: ¿Cuándo? Oye,
4: Iván, le mando un saludo a Chuy, al Pancho, a María Chuy.
0: Muy bien.
4: Y quiero un mini Chuy. Le mando un saludo a Chuy. Y voy a comer Chuy, al Pancho, a la María Chuy.
0: Eso, muy bien.
4: Oye, Iván, sacaste la basura. Saluditos.
0: Sí, Salti. El viernes saqué el bote de basura. Porque dije, ya basta. Ya basta de que se me olvide. Ya basta. Llego tarde y se me olvida, ¿no? Ya no. Por eso llegué temprano. Soy un nuevo Iván López, ¿eh? Renovado. Renovado, por supuesto. Dice, después más saludos a Elena, Cristian y Mía, que van con ganas de lunes a la escuela de parte de su papá, que los ama mucho. Esos saluditos y gracias también por estar por acá en sintonía. Un audio más y nos vamos con dinámica del día de hoy. Bueno.
5: Hola, Iván. Mi nombre es Mateo Santibáñez.
0: Hola, Mateo. ¿Cómo estás?
5: Y saludos a la escuela Jesús Reyes Herodes y al CAM 9.
0: Eso, muy bien.
5: Y quiero mandarle saludos a mi hermana.
0: Eso, saluditos. Claro que sí, ¿eh? Gracias por estar por acá en sintonía. La dinámica del día de hoy, bien fácil, bien sencilla. Pregúntale a la persona que te lleva a la escuela, quien sea, tu mamá, tu papá, tía, tío, vecina, vecino, el del Uber, el Didi, quien sea. Pregúntales una canción, ¿ok? Una canción que les gustaba en su infancia. Por ejemplo, saben a lo mejor, niñas y niños, esta canción, pero todas las mamis y papis sí, es un himno. Canciones que recuerden su infancia, pregúntenle a la persona que te lleva a la escuela hoy.
6: Que debes bailar como baila el sapito, dando brinquitos.
0: Nosotros no teníamos a las Huntrix, teníamos esto, a Belinda y Cómplices al Rescate. Hoy
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0: Bueno, pregúntenle a la persona que te espera canciones que escuchaban en su infancia. Una que otra la vamos a escuchar el día de hoy a través de, en el Divos, ¿ok? Canciones que recuerdan de su infancia. Pregúntale a la persona que te lleva a la escuela, ¿ok? Ya, producción, ya, gracias, gracias. Vámonos rápidamente con el chiste del día.
7: Niños y niñas, ¿están listos para caerse de risa?

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1: No, hombre, les tengo chiste nuevo. Este está nuevecito, de paquete. No, hombre, ahí va. Ahí se la vas a ver. Ahí se la vas a ver. Mira, Connie, no te lo vas a ver, Connie. No te vas a ver. Ni producción, ni yo. ¿Ustedes saben con qué limpia una mancha un tigre? A ver, Connie, ¿tú sabes, Connie? Chuy. No es eso. No, tampoco. ¿Con qué limpia una mancha un tigre? Con una garra. ¡Ah! ¡Con una garra! O sea, se escucha. Porque el tigre que tiene garras, ¿no? Porque son, pues, así la garra, como las uñas y eso. Pero una garra como de una garrita para limpiar, ¿no? Como un maquitel. O sea, si me explico, ¿no? No, pero, o sea, sí entendieron, por lo menos. ¿No? Ok, bueno, ya. Vámonos. A un corte rapidísimo. Pregúntale a la persona que te lleva a la escuela y la dinámica del día de hoy una canción que les gustaba de su infancia, para que nos platiques a través del WhatsApp de Digital 956-566-5576. Y regresamos con más.
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3: Adelante, producción.

0: dinámica del día de hoy. Pregúntale a la persona que te lleva a la escuela canciones que escuchaba en su infancia, ¿ok? Una que otra la vamos a ir escuchando ahí donde vaya dando tiempo de buscarla. No, hombre, cállate. Esta era la de, haz de cuenta que esta era nuestro golden, ¿verdad? De antes, ¿cómo no, hombre? Vámonos con vámonos con audios en el WhatsApp de Digital. Venga, bueno.
1: Hola, Iván, yo soy Samantha.
0: Hola, Samantha.
1: Buenos días.
0: Buenos días.
1: Saludos a la escuela Sánchez Ochoa.
0: Saludos, claro que sí.
1: Quédame, Chuy.
0: ¡Cómeme, Chuy!
1: Iván López, mi locutor favorito.
0: Eso, bien, saluditos.
2: Hola, Iván, soy Mateo de nuevo y dijo mi papá que le gustaba Amigos por Siempre.
0: Amigos por Siempre, ok, muy bien. Muy bien, ¿cuál es Amigos por Siempre? No me la sé, a ver, Amigos por Siempre. ¿Quién la cantaba? También de Belinda, ahí va.
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0: Muy bien, ok. Venga, por acá, bueno.
4: Dice mi mamá que el loco Hila. A mano, mano, abajo. A mano, mano,
0: arriba.
4: Esa,
0: oye. Venga. Ahí va, adelante, mucho adelante.
3: 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Y como los gorilas.
0: Muy bien, excelente, venga, vámonos con más saluditos por acá de WhatsApp Digital. Y súbete, si vale. Saludos a Camila, que va bien dormida, y a Juan, que ya está en la secundaria. Gracias, oye, saluditos por acá. Y súbete, si vale, mándale saludos a Cami, aunque esté bien dormida, pero ya para que se despierte. ¡Cami! ¡Ya despiértate, Cami! ¡Que estamos cantando el día de hoy, Cami! Muy bien, bueno.
4: ¿Qué chiste? ¿Cómo queda un mago después de comer?
0: No sé, ¿cómo?
4: Más gordito.
0: ¡Más gordito! Muy bien, muy bien. Y se buen día, Iván, ¿me puedes mandar saludos para Victoria Monreal, que va camino de la escuela, al Colegio Royal? Quiere un mini chuy, dice por acá. Muy bien, excelente. Bueno.
5: Hola, Iván, soy Belín.
0: Hola, Belín.
5: Sí, mi papá veía a Raya. Mi papá escuchaba Rayando el Sol de Maná.
0: Ok, muy bien.
5: Iván, pues mi locutor favorito.
0: Vale, no, entonces se me hace que su papá era como yo, ¿no? Yo escuchaba las rolas que iban escuchando mis papás desde chiquillo. Cuando mi mamá se ponía a limpiar, escuchaba las del Pegaso, entonces yo también ya siempre escuchaba las del Pegaso y así. La de Maná, la de... A los 8 años cantando la de Mariposa Traicionera.
6: Hola, Iván, yo me llamo Vicky. Mi mamá le gustó
7: Alebrijes y Rebujos.
0: Alebrijes y Rebujos.
6: Aleleja y Rebujo.
0: Órale, ¿sabes qué? Una Alebrijes y Rebujos estaría padrísimo. A ver, ¿tenemos una o no? A ver, ¿será? Bien, bien, bien.

0: Buenos días.
1: Buenos días.
0: Soy Rebeca.
1: Hola, Rebeca, ¿cómo estás?
0: ¿Y mami?
1: Sí.
0: Escuchaba. Bye, bye. Saluditos.
1: Eso, saluditos, claro que sí, muy bien. Por acá dice, los papás no teníamos a Harry Styles o a Taylor Swift, teníamos a los payasónicos, exactamente. Tu forma de ser, o como, si no, ellos cuentan la de, a mí me volvió el love. No, me estoy confundiendo. No, sí, sí era ellos, va. Muy bien, muy bien, muy bien. Venga, ¿cuál otra? Bueno.
2: Hola, Iván, soy Astolfo.
1: Hola, Astolfo, ¿cómo están?
2: Y mi mamá se acuerda de Alebrijes y de
1: Rebujos. Ahí está, muy bien, excelente, muy bien. Cuál otra, manita? Venga, vamos con más audios por acá rápidamente. Bueno.
3: Fátima, y lo que oía mi mamá de chiquita era canciones de Tatiana.
1: De Tatiana.
3: ¡Adiós! ¡Qué bonito!
1: ¡Uno, dos, chuy! ¡Excelente!
4: Hola, Iván,
1: bueno.
4: Soy Rubén.
1: Hola, Rubén.
4: Y mi mamá es la que me lleva a la escuela.
1: Eso.
4: Y su bien, canción de la infancia es...
5: La negra Tomasa de Caifanes.

0: Ahí lo voy a poner, está bueno, ahí está. Ah, es porque ya también la estoy cantando yo. Oye, espérate. Recuerdos a las bodas de. A las bodas de mis tías. Es más, en el video de la boda sale esta canción, si no me equivoco, ¿eh? Venga, échale. No era lo que esperaba para la dinámica que le doy, la verdad, pero bueno. Ahí va, bueno.
1: Hola, Iván, soy Dayana Ortiz.
0: Hola, Dayana.
1: Y la canción de mi mamá de la infancia, la canción de las aventuras en el tiempo. Bye.
0: Aventuras en el tiempo. ¿Qué? ¿Era una novela de miedo? Pensé que iban a decir la de aventuras en pañales. ¿Es eso, qué? ¿Cuál otra?
2: Bueno, Iván, si quiere Chávez.
0: Hola,
2: a mi mamá le gustaban todas las de NSYNC y las de Matrix Boys.
0: Y Matrix Boys.
2: Bye, de Colegio Royal. Iván, López, mi locutor favorito. Bye.
0: Eso, muy bien, saluditos. Con las canas que tengo, la verdad parezco integrante de los Backstreet Boys. Parecen rayitos, parece que traigo highlights. ¿Cuál otra? Vamos por acá con más en el WhatsApp digital. Bueno.
3: Hola, Iván, buenos días. Mis hijos no quieren hablar. Saludos para la escuela Clark Elementary.
0: Saludos por allá.
3: Y la rolita es la de Vivan los niños.
0: Vivan los niños también, cómo no. Oye, ¿por qué nadie me ha pedido la de Chala? Échala. Me importa lo que no te... La de Goku, nadie la ha pedido. Dice, Iván, buenos días. La de Piquito de Pollo. Manden saludos a Daniel López. Saluditos, Daniel López. Gracias por estar por acá en sintonía, ¿eh? Claro que sí. La de Mi Pancita Revolotean. Mi Pancita Revolotean. Maripositas en Primavera. Muy bien, ándale, exactamente. De los Payasónicos también, ¿no? Por acá, bueno.
4: ¡Hola!
0: ¡Hola!
4: ¡Hola, Luca!
0: ¡Hola, Luca!
4: ¡Buenos días!
0: ¡Buenos días!
5: ¿No me está que escuchaban?
0: ¿Sí?
4: ¡El ratón vaquero!
5: ¡El ratón vaquero!
0: ¡Sacó sus pistolas!
4: ¡Venga!
0: ¡Ay, gracias, Luca! ¡Muy bien, Luca, muy bien! ¡Con toda la actitud! ¡Eso! ¿Esa es la que decían ustedes o no? Es que hay otras versiones, pero yo me fui a la más infantil, a la de Cri-Cri. ¡A la de Cri-Cri! ¡Vámonos!
6: ¡Hola, soy Sofía!
0: ¡Hola, Sofía!
6: ¡Y amistad!
0: ¿Sí?
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6: Amistad, amigos por siempre.
0: Amigos por siempre.
6: ¡Bye! ¡Quiero mini Chuy!
0: ¡Uno de Chuy! Me sale la de la fuerza de la amistad. ¿Será esa?

0: Hola, bueno.
1: Hola, buenos días, soy Victoria Monreal.
0: Hola, Victoria.
1: Y, pues no es una canción, pero es una canción de una serie, de que vivan los niños de... ¡Vivan los niños de México!
0: Y todas partes.
1: ¡Iván López, mi locutor favorito!
0: ¡Eso, muy bien! ¡Saluditos! Oye, ¿quién canta esa? La de ¡Viva los niños de México! A ver. Gracias, si cuento. ¿Quién será? ¿Esta o qué? No. ¿Será esa? Bueno, la vamos a dejar por si acaso, ¿no? No sé quién la cante, pero ahí la dejamos, la dejamos. Vámonos con más. Por acá dice Oliva, buenos días. Soy Elisa Pichi, mi papá es más viejito. Dice que escuchaba canciones de Cricri. Ahorita pusimos una de Cricri. Precisamente esa, la del ratón vaquero. Muy bien, eso, Elisa, saluditos. Muy bien, por acá vamos a ver. Bueno,
2: Iván López, mi ratón favorito. Y dijo mi mamá que la canción es una de Cricri.
0: La de Cricri.
2: La de Caminito de la Escuela.
0: Caminito de la Escuela, amándose a llegar. Tarara, tarara. A ver, ¿será? Sí, ahí va, ahí va. Ahí va, ahí va, ahí va, échale. No, pero adelante, vamos. ¿Sí es esa producción?
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0: Dice, buenos días, Iván. Mi mamá escuchaba desde Cricri. Muy bien, por acá dice, buenos días, Iván. Saludos a Maya, Dariel y Ramsés. Dice, ya rumbo a la escuela. El señor Didi dice que camino a la escuela de Cricri. Ahí está. Ahí está.
3: Una cosa.
0: ¡Para el señor Didi!
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0: Excelente, Iván, buenos días. Saludos a mis hijas Julie y Ceci. Dice, ponme unas del morro, la del morro. Ahí va.
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0: Ahí va, ahí va, ahí va.
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0: ¿cómo
3: final.
0: ¿Cómo se llama? La que puso,
3: la
0: ya se va a pasar.
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0: ¿Cómo se llama la que dice, ya son las 8:40 y me dice mi jefa, levántate morro, te vas a la escuela? ¿Cómo se llama esa? ¿Alguien? Bueno, ahorita que me digan la pongo, porque ya me acuerdo cómo se llama, ¿va? ¡Bueno!
4: Hola, Iván, mi Hola. Nombre es Dylan.
0: Hola, Dylan.
4: Y pues, voy a poner las canciones de los payasónicos, porque mi papá es uno de los payasónicos. ¿Cómo se llama mi papá?
0: ¿En serio?
4: Bye.
0: ¡Eso, muy bien! ¿Cómo no? A ver, una de los payasónicos. ¿Cuál pondremos? Pero una que esté...
3: La gira.
0: Bueno, esta. Vámonos, va, va. ¡Esa no! ¡Esa no, producción! Ahí va, adelante.
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0: ¡Oh, no más! ¿Cómo no? Ahí está. Oye, todo el mundo me estaba poniendo aquí que los payasónicos y todo el rollo, ¿eh?
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0: Muy bien, excelente. ¿Cuál otra, manita? Venga, bueno.
6: Buenos días, Iván.
0: Buenos
6: pues
0: días.
6: Mis niños no quieren participar.
0: ¿Por qué,
6: hombre? Pero yo escuchaba la del sapito de Belinda.
0: La del sapito, ¿cómo no? La puse hace ratito. Muy bien, excelente. Es un clásico, por supuesto. Bueno.
7: Buenos días, Iván.
0: Buenos días.
7: Me llamo Zoe. El clopinste del rescate.
0: Ok, muy bien, eso, excelente, saluditos, bueno.
8: Me equivoqué, era Amistad del Diario de Daniela, y también la canción del Diario de Daniela.
0: Muy bien, excelente. No sé por qué siento que la dinámica del día de hoy, ya los niños ya llegaron a la escuela y los papás son los que, sí, esta. Espérate, antes de que te baje, di esta, di, para que la ponga, di.
9: Buenos días, Iván. Ya dejé las bendis en la escuela. Me gusta escuchar las Spice Girls.
0: Ok, Spice Girls. Muy bien, eso, excelente. ¿Qué les dije? Ya las bendis ya llegaron. Ya ahorita son los papás. Muy bien, bueno.
10: ¡Levántense!
0: ¿Ok? ¿Ok?
11: Sí.
0: Muy bien. A ver, ¿cuál otra? Vamos por acá, abuelo.
12: Hola, Iván, soy Tiana.
0: Hola, Tiana.
12: Mi papá.
0: Ajá.
12: Listen to Mambo.
0: Ajá.
12: Mambo 5.
0: La de Mambo number 5. Échala, ¿cómo no? Ahí va.
13: De

0: algo retro, para los que no habían escuchado a las 8 de la mañana, para que también se queden en sintonía. Porque ya vi como que les está gustando, les está gustando.
1: Iván, bueno, buenos días. Una de las canciones que he escuchado cuando iba a la escuela es la de las cuatro camionetas de Beto Quintanilla.
0: ¡Ah, caray!
1: Andábamos bien recio, bien violentos.
0: ¿Qué tienes?
1: El señor que nos llevaba.
0: Es muy temprano, ahorita es muy temprano.
2: A mi papá le gusta la canción de Dragon Z.
0: Dragon Z, como el chala. ¡Échala! No importa lo que... ¿Cómo no? Nada tengo, si no, sí le pondría, hombre. Por acá, vamos a ver, bueno.
3: Buenos días. La de Odisea Burbujas, Mimoso Ratón. Sí. O okay. Patas Verdes.
0: Muy bien, excelente, venga, bueno.
4: Buenos días, Iván. Buenos días. Nosotros no vas a andar hablando, ¿ok? No te lleves porque luego no aguantas. Bonito día, saluditos.
0: No, yo no estoy diciendo nada, ya los descubrí. Las Bendis ya llegaron a la escuela, pero ya están diciendo, espérate. Mijo, ey. No, espera, Sebastián. Dile que esta canción, dile, Iván. Muy bien,
4: que la vendía en la escuela, la de Chocolate, los Cumbia Kings, y la de Fuego de los Cumbia Kings también.
0: ¿Todavía hay niños o no? ¿Todavía hay niños en el programa el día de hoy? Ya entraron todos a la escuela, avísenme, por favor. Ok, venga, vaya.
2: Mi pancita de los Panisónicos.
0: De los pancitas, de mi pancita.
2: Eso lo hizo mucho mi mamá.
0: A ver, vamos a ver.
2: Saluditos.
0: Eso, muy bien, saluditos.
2: Payasónico Cumbia.
0: Payasónico Cumbia, ¿cómo no? A ver, ahí va.

0: encima, mi Ben 10 se bajó, me gusta la de Mi Corazón Encantado, o chala de Dragon Ball Z, ¿ves? Te dije, no, hombre, muy bien. Dice, voy encima, yo escuchaba todavía de La Factoría, muy bien, la de Bajo la Lluvia, la de El Diario de Daniela, dice por acá, saludos. Dice, voy encima, ya dejé a Emma en la escuela, pero le contaba que de niña escuchaba Cabá y OV7, saluditos, saludos a Connie, dice por acá, muy bien, saluditos, dice la de Cabá, dice el papá de Luca, ok, ok, muy bien. Pues saludos, ¿eh? Dice, en una estación de radio ponían Levántate de Vaquerón cuando iba a la secundaria. Ok, muy bien, por acá dice, vale, buenos días. La de mi payosónico, dice también por acá, muy bien. ¿Cuál otra, Marita? ¿Cuál otra? Venga, ya vamos, bueno.
1: Buenos días, Iván, buenos días, Iván. ¿Sí?
0: Buenos días.
1: El intro de los Caballeros del Zodiaco. Venga, los Caballeros, ¿cómo no?
0: Ok, cómo no, muy bien, bueno.
2: Iván, la que a mí me gustaba la de Cerejé, la de La Bomba, o sea, son muchas. Y la de Fe y la de Mi Media Naranja, algo así.
0: Mi Media Naranja. Muy bien, muy bien. ¿Estás buscando todos los niños?
3: Sí, yo voy escuchando con mi papá la del Oso Polar.
0: La de, me roba el Oso Polar. Me lleva. Me acuerdo, a ver quién se acuerda, cuando escuchábamos a mi compañero el Ranas cuando íbamos camino a la escuela, hace. Y tenía algo, antes del Digiboss, hace años, había algo que se llamaba el Pítale Pítale. Y era con esta rola.
4: 1, 2, 3, 4.
0: Y la gente se agarraba Pítale Pítale. A ver cuándo hacemos una, para recordar el Pítale Pítale. Invitamos al Ranas. Que hace poquito le mandé mensaje y estábamos platicando, Pero bueno, ya tenemos que ir rápidamente con el ya vamos tarde a través de WhatsApp de digital en este momento. Platícame si ya vas tarde a la escuela, al trabajo, a donde vayas el día de hoy. Niñas y niños que no alcanzó a salir su audio, pero si todavía van camino a la escuela, envía un mensajito de audio en este momento al WhatsApp de digital y platícame si ya vas tarde. Al regresar, también te digo que va a ser la dinámica para el día de hoy en el Digiboss Retro. Si les gustó esto, damas y caballeros, quédense en sintonía con nosotros porque nos vamos a pasar increíble todo el día de hoy, ¿va? Así que nos vamos con cancioncita, regresamos con el día más tarde, no te despegues de tu radio y recuerda que esta hora te voy a traer a ti por nuestro amigo de Sabor a Cielo de Laredo, Texas, para que vayas a desayunar, almorzar algo rico el día de hoy, unos chilaquiles bien merecidos, el lunes, ya todo el fin de semana la Bendy estuvo ahí, mamá, no, ya. 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

0: bien, damas y caballeros, continuamos con más. Oye, si les gustó la dinámica del Voz, estuvo padre, me gustó. Si le quieren seguir así, hay que seguir en sintonía. Se robaron la dinámica de los niños, Se robaron el Voz retro. Siempre tengo dinámicas así para que se queden también con nosotros. ¡Ahí voy, te desmarco! ¡Ahí voy! Vámonos con audios en este momento a través de WhatsApp digital. Platícame quién lleva tarde de escuela, trabajo, a donde vayas el día de hoy. ¡Venga, bueno! ¿Sí? ¿Bueno? ¿No se escucha? Ah, ya, fui yo. Ahí va. ¡Bueno! ¡Hola!
1: ¿Bueno? ¿Que sí te oigo?
0: ¡Por supuesto que sí! ¡Mande!
1: ¡Que ponga la canción de Apache!
0: ¿Cuál canción? ¿Ahorita?
2: ¡Ay, soy Liam!
1: ¡Hola, soy Liam!
0: ¡Eso es Liam!
1: ¡Ponle la canción de Apache!
0: ¡La de Apache! ¿Okay? ¡Ok! ¡Ahorita la buscamos, Liam! ¡Muy bien! ¡Gracias!
1: ¡Adiós!
0: Eso, adiós, Liam, muchas gracias, saluditos. Venga, por acá, bueno.
3: Hola, Iván, me llamo Rafael.
0: Hola, Rafael.
3: Y ya vamos tarde. Antes
0: Rafael.
3: No sabía por qué, pero
0: ahora ya sabes.
3: Fue culpa de mi hermanito.
0: Ay,
3: porque tuvo que ir al baño cuando justo íbamos a salir.
0: Justo, se le ocurrió ir al baño justo cuando ya nos íbamos. Ay, ya, ya, y bueno.
4: Ya vamos tarde.
1: Ya vamos tarde.
4: Soy Braulio.
0: Eso, Braulio.
4: Saludos.
0: Saluditos, por supuesto que sí. Y a Iré también.
4: Dale.
0: Eso, muy bien, saluditos,
4: Camino yo
5: para comérmelo en un plato de mayonesa con milanesa.
4: Voy a la pool.
0: Y aún para la escuela.
4: Y hace.
0: Sí.
4: Y yo te a la fiesta con mi nieto.
0: Con mi nieto.
4: Y ya.
0: Sí. Ah.
4: Ya me va.
0: Gracias, saluditos, Braulio y Iré. Por acá dice un mundo de caramelo con Ana Paula. Dice Mario Alberto, ya va tarde a la Carmen V. Rendón. Saluditos. Por acá dice Oliván, ya vamos tarde al trabajo. Saludos desde Nuevo Laredo. Siempre te escuchamos, mi suegra Perla y yo, Andy, Angie. Dice por acá, saluditos. Gracias también por estar en sintonía. Venga, bueno.
6: Ya vamos tarde. Yo soy Amaya.
7: Yo llamo
0: Axel. Eso,
7: Axel.
0: Eso, Ivana. Saluditos. Muy bien.
8: Hola,
0: bueno.
8: Iván. Hola, Zlatán.
0: Hola, Zlatán. ¿Cómo estás?
8: Y adivina qué.
0: ¿Qué pasó?
8: Ya vamos tarde,
0: Zlatán. Saluditos.
9: Hola, Iván. Soy Leonardo y quiero
0: Leonardo.
9: Un mini chuy.
0: Hola, Regina.
10: Tarde porque no me podía poner los botones de la camisa.
0: Quiero
10: mini chuy. Me voy a comer al chuy.
0: No, chuy, no. Saluditos. Dice Oliván, al señor de camión del 5 Colonia le gustaba la de muchachita consentida de rayito colombiano. Okay. Dice, a mí me gustaba la ilusión del primer amor de jeans. Qué contraste. Ya vamos súper tarde. Saludos a Fernando y Francisco que van a Farías Elementary School. Saluditos a toda la banda por allá en la escuela Farías. A Fernando y Francisco, gracias por estar por acá en sintonía. Muy bien, bueno.
11: Buenos días, Iván.
0: Buenos
11: Soy
0: días.
11: Isa.
0: Hola, Isa.
11: Buenas tardes, porque mi hermano.
0: ¡Ay, ay, ay! Bueno.
12: ¡Ya vamos tarde!
0: ¡Saluditos para Ro-

0: que para Roque Hernández, gracias por estar por acá en sintonía, le llevamos tarde. Bueno,
1: hola Iván, somos las gemelas, llegamos tarde.
0: Ya van tarde también, ay, ay, ay, saluditos, bueno.
2: Saludos a la Luis Heroles. Me levanté tarde porque se les quedaron las cobijas.
0: Ay, te quedan pegadas las cobijas. Y se quiero felicitar a mi papá Domingo, que hoy cumple años de parte de Cori y Emma y Casi. Oye, claro que sí, para Domingo celebrando su cumpleaños el día de hoy. Le cantamos un feliz cumpleaños a la cuenta de tres. Una, dos, tres. Feliz cumpleaños a ti. Feliz cumpleaños a ti. Feliz cumpleaños, feliz cumpleaños, feliz cumpleaños a ti, muchas, pero muchas felicidades, que la paz increíble. 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
1: Bueno. Iván, ya vamos tarde.
0: Ya vamos tarde.
1: Saluditos a la escuela Carlos Acarrillo y saluditos a una amiga llamada Nala
0: Anet. Eso, saludos a todos por allá. Claro que sí, dice Iván, la mayoría de los papás estamos entre los 30 y 40, ¿o qué? Con las canciones que sacas cuentas de la edad, ya sé, ¿no? Se va dando cuenta uno. Dice Iván López, no es canción de niños, pero sí me recuerdo mucho cuando estaba niña la de, ¿cuál? Se ponía a limpiar con la de El Gato Volador. Sí, la de Gato El Gato Volador. Dice, vamos tarde las gemelas y Dani por esperar El Gato Volador. Una disculpa, ahorita la pongo más adelante en el libro retro. Y saludos a Luis Mateo Cervantes de Alquímides, caballero, que le da vergüenza hablar, pero todos los días te escucha. Oye, muchas gracias, saluditos Luis Mateo. Y gracias por estar por acá en sintonía, muy bien, bueno.
3: Buenos días, Iván, hablo yo porque mi niña no quiere hablar, pero está padre la canción de Aventuras en el Tiempo.
0: Aventuras en el Tiempo, gracias.
4: Iván, el verde, el verde.
5: Iván, ya voy tarde.
0: Ya va tarde, ay, ay, ay.
5: ¿Cómo están?
0: Aquí estoy, muy bien.
5: Ya voy a la escuela.
0: Eso, a echarle ganas, van. Vamos a un corte rapidísimo. Regresamos con el Divo Retro. No te vayas en el Digital Morning Show con Iván López.

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0: Damas y caballeros, continuamos con más. 8 de la mañana con 10 minutos. Estamos ahora en el Ivo Retro, el Ivo. No, hombre, se puso buenísimo. Se robaron la dinámica de los niños, ¿eh? Se robaron la dinámica de los niños. Porque después ya todos los sábados eran, ya se bajó mi Bendy, pero oyó la canción. La dinámica de esta mañana. Canciones con las que te paras a bailar en la quinceañera. Y vamos otra vez con la del pítale, la que ponía el Rana Seba. Ah, caray, no. Bueno, no, esa déjala. Esa déjala la producción. Ah, ¿tenías lista o qué? Yo iba a poner la del sonidito. Bueno, pues canciones con las que te puedes a bailar en las quinceañeras. Es la dinámica del día de hoy y también podemos regresar un poquito. O sea, puedes poner las de ahorita o las de antes. ¿Con qué canciones se ponían a bailar en las quinceañeras tus papás también? ¿Nos puedes platicar en el WhatsApp de Digital el día de hoy? Canciones con las que te pones a bailar en la quince. La vamos a ir poniendo, ¿ok? A través de WhatsApp de Digital pide las canciones 956-566-5576. 956-566-5576. Bueno,
1: Iván. La quinceañera esa es la que me... Se ponía a bailar mi papá y mi mamá, la de... ¡Guay! O la de... ¡Ten claridad! ¡Tini! ¡Ay, oiga, siéntense, mi Dios!

0: Bien, ahí va, ahí va. 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Young man, there's no need to feel down. 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Muy bien, venga, venga, bueno.
1: Diva, buenos días.
0: Buenos
1: en
0: días.
1: Mis 15 años, en ese entonces andaba en todo su apogeo la banda Machos.
0: La banda Machos, ok. ¿Alguna en específico? ¿Alguna? ¿La Culebra o qué?

0: ¡Huye, José! ¡Huye, José!
1: Ya le gritamos, ¡huye, José! ¡Ahí viene tu señora!
0: ¡Ahí se me muerde los pies! Yo
1: tengo que bailar. 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
0: Yo grité.
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2: Buenos días, Iván.
1: Buenos días.
2: Yo creo que no hay persona que se resista a la de... La boda del
1: Huitlacoche. La boda del
2: Saludos.
1: Huitlacoche. Ahí va, échala, cómo no. Oh, oh, oh, oh, oh, oh, oh, oh.
3: Y continuamos, compadre, para que la siga bailando machín, compadre. Entonces se llama La boda del Huitlacoche.
1: ¡Ay, ay, ay! ¡Chapuzón!

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0: En mi rancho los guapangos se bailan en pareja. O sea, no es en filita, así como se acostumbra ahora hoy en día. Era en pareja y era el hombre zapatero.

0: 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Así.
1: Con un hurraca famosa, oye, la boda la celebra.
0: Canciones para que te pongan a bailar en la 15, venga, bueno.
2: Ya lo voy para que se quede rural el día, no falta que se vea Connie con una de los temerarios.
0: A ver.
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0: Esas no te puedes. Esas te pueden bailar una 15, Connie. A ver. Bueno, está retro. Antes sí. No, sí, antes sí. Vámonos.

0: canción, excelente. Vamos y demanda, ¿eh? Canciones que te ponen a bailar en la 15, bueno.
1: La de Menudo, Súbete mi moto.
0: Menudo, Súbete.
1: La de Mayonesa.
0: También, cómo no. Ajá, muy bien, muy bien, muy bien.
1: Buen día.
0: Eso, buen día, gracias, gracias. Esta es una 15 retro, ¿eh?
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0: O sea, esta era... Haz de cuenta que estaban las ruedas de Daddy Yankee en otros tiempos, no en las 15.
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0: O sea, antes en las 15 ponían esta canción y gritaban las muchachillas.
2: ¡Ah!
0: Ahora ponen la de... gasolina todavía y así, no, no ha pasado de moda.
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0: Venga, es el libro retro, canciones que te pueden bailar en la 15. Platícame a través de WhatsApp de digital, las vamos a estar escuchando al 956-566-5576. Hay más audios que vamos a escuchar enseguida. 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Vámonos con musiquita. Al regresar, le seguimos con más de la dinámica del día de hoy en el DJ World Retro. Canciones que te ponían a bailar en la quinceañera, ¿ok? Regresamos con más aquí en digital.
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1: Seguimos con más del Evo Retro. Canciones que te ponen a bailar en las 15, o que te ponían a bailar, o canciones que ponían a bailar a tus papás en las 15 que tú recuerdes. Platícanos en el WhatsApp de Digital. Va, bueno.
2: Buenos días, Iván.
1: Buenos días. Hola, hermita.
2: Yo cuando voy, siempre les pido el baile de gorila. Porque mis nietos ya se la saben, tan chiquititos, van para 2 años. Y siempre cuando vamos a una quinceañera, una fiesta, les digo, ¿le pueden poner esa canción a mis niños? Hola,
1: ¿cómo no?
2: Y se ponen a bailar.
1: Qué buena rola, muy bien, muy
2: y
1: bien.
2: Y ya pues bailamos toda la familia la con familia. Los niños, el baile familia, de gorila.
1: Y toda la familia, ahí todo, espérate. Y toda la familia. Muy bien, bueno.
3: En mi época de quinceañeras, levantando las manos de Grupo Símbolo.
1: Las manos de Grupo Símbolo. Ah, bueno, cómo no, ahí va, ahí va.

0: respuesta. Bueno.
1: Hola, Iván, buenos días.
0: Buenos días.
1: Pues una canción con la que te paras porque te paras a bailar.
0: Ajá.
1: Es la de la Chona, de los Tucanes de Tijuana.
0: De los Tucanes de Tijuana, esa, exactamente. Me sorprende la cantidad de personas que les gusta bailar la Chona, de verdad.

0: botella.
1: Chalo, el canción que te pone la mañana de la 15. La de payaso de rodeo de Caballo Dorado.
2: Exactamente.
1: Payaso de rodeo.
2: Que no me gusta que ya le cambiaron los pasos, ¿eh? No me gusta, no me gusta. El nuevo tren, no, regrésenlo por favor, porque ya no puedo bailar de las 15. Por estar bailando, pisé a una niña. Me tropecé con ella. Una disculpa. Oigan, hablando de eso, les tengo un chisme. Un chisme. Les decía hace ratito, pero ahorita les cuento. Es que me da penita, ¿eh? Espérame. ¡Eh! ¡Campeón! ¿Dónde dejaste el cargador? ¡Se me apaga el celular!

Oigan, es que en la escuela Ivana, en la clase de Ivana, hay una niña que que le dijo algo a Ivana que a Ivana no le gustó, ¿ok? Vamos a llamar, o sea, varias cositas, ¿no? Varias cositas que a mí no me gustaron. Vi y nos dijo, ay, mamá, hay una niña que me está haciendo bullying, me está diciendo estas cosas y todo. Y total, pasó una situación, manita. Si a ustedes ha pasado algo parecido, cuando eso pasa, a ti te da mucho coraje, ¿no? Te da coraje y de voladita te empiezas a hacer ideas de cómo es la niña o el niño que le está diciendo cosas a tus niños, ¿no? Pasó que el fin de semana, Iván ya no se había hecho esto. Y le dijimos, Iván, a ver, dile a la maestra. Bueno, Iván dijo a la maestra, pero la niña le siguió. Ah, bueno, ¿sabes qué? Vamos a ir. Bueno, ya fue mi esposa a hablar ahí a la escuela. Y les dijo, ¿verdad? Y toda la cosa. La cosa es que nos invitaron a una fiesta, banda. Y ahí iba a estar la niña. Vamos a llamarle Filomena, por propósitos de tampoco no. O sea, porque los niños van aprendiendo. La educación viene desde casa. Ese es mi punto de vista y que se respeta, ¿no? Pero eso no evita que te imagines a la niña. O sea, yo cuando Ivana me dijo eso, yo ahorita me imaginé a la niña como el niño de la película de Toy Story.

0: y el Cid. O sea, que traía así una camisa con una calavera y todo. Así me imaginé yo a la niña. O sea, me imaginé a la niña así con una calavera, una niña la más grande del salón. Con una cicatriz en la ceja, ¿no? Así de que de los todos los dientes así de metal y un tatuaje. Están en segundo de primaria para los que... No, en primero de primaria, o en segundo. Ya se me olvidó en qué año está mi hija. ¿Y qué creen? Los invitaron a una fiesta el sábado y ahí va a ir la niña. Iba la niña. Ahorita les voy a contar... Ahorita está en segundo, me están diciendo, esta sabe más que yo ya aquí. Les voy a contar la historia. ¿Qué piensan ustedes? O sea, ¿ustedes qué hubieran hecho en mi situación? Ustedes, porque me siento mal de que nos imaginamos a la niña así, o sea. La niña tiene un tatuaje, una lágrima, ¿no? Así me la imaginé yo, Tiene una lágrima tatuada por cada niña a la que le ha dicho cosas. ok, porque estaba el año pasado con mi niña. Ok, va. Ahorita les voy a platicar qué fue lo que pasó en la fiesta, ok. Ahí está el chisme bueno. Ya ves que voy a platicar, no hombre, desde el sábado lo traigo. Pero bueno. A ver si no está escuchando a la mamá de la niña, ¿no? Bueno.
1: Buenos días. En mis tiempos, yo me acuerdo de cuando era niña, se escuchaba mucho la canción de Banda Blanca, Sopa de Caracol. La ponía mis tías.
0: De Caracol, ¿cómo no? Canciones que te ponía a bailar en la 15, échala.

0: ¿Qué dice la canción? ¿Quién sabe? Vale, vamos a seguir con más de la dinámica del día de hoy. Oye, no puede faltar tampoco esta. Esa la pongo yo porque nadie la había dicho.
1: Y agarrando viaje con la Sonora Dinamita.
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0: Esta canción se pone en la 15 y también en la carnita asada. 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Vámonos con música y regresamos con más aquí en Digital. New Music.

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0: Hola, buenos días, Iván.
1: Hola,
0: Soy
1: buenos
0: Stephanie,
1: días.
0: saluditos.
1: Hola,
0: La que
1: Stephanie,
0: no puede faltar
1: saludos.
0: es la del sonidito.
1: El sonidito. Por favor, producción, adelante, vámonos. Canciones
2: haciendo para todos los bailadores con esta
1: para
2: rola
1: las que
2: que
1: te
2: dice.
1: paras a bailar en las 15.
2: ¡Eh!

0: tíos casi no se paran, los tíos se quedan ahí.
1: ¡Eso!
0: Hasta que salen las de la Sonora Dinamita, ahí se paran. Cuando es la del viejo del sombrerón, ellos se creen los viejos del sombrerón y dicen, me paro a bailar. Muy bien, ¿cuál otra? Venga, bueno.
2: La de León, suavecito.
0: La de Ana. Suavecito, la de León. También pueden ser rolas que si no te paras a bailar ahorita en las 15, se paraban a mejor antes.

0: que traes pasaje, ¿eh? No me salgas.
1: Decir que te quiero.
0: No me salgas.
2: Suavecito, suavecito.
0: ¿Sabes qué? Se acaba el programa hasta que Connie mande el audio como Laura León.
2: Suavecito, suavecito.
3: Bueno, buenos días.
0: Buenos días.
3: Buenos días. Ponme ahí algo de salsa premia, algo colombiano ahí para bailar, cumbia colombiana.
0: Sí, ya. Saludos. Ya hacía falta, ya hacía falta. No las habían pedido.
4: ¿Por qué no se tocan vivo?
0: Si las hubieran pedido, las hubiera puesto. ¿Cómo no?
4: Probando, sí.
0: Ahí va, ahí va. Ah, ahorita les termino de contar el chisme. Me están preguntando aquí en WhatsApp que qué pasó entonces con lo de la niña.

0: canciones que te paras a bailar en las 15. En el Evo Retro. 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Ahí con el doctor López. ¿Cómo no? Venga, venga, venga, venga. ¿Cuál otra, bandita? Vámonos. Bueno.
1: Buenos días, Iván.
0: Buenos días.
1: Bueno, pues a nosotras las primas, la tía nos acaba de bailar y bailábamos la de la Macarena.
0: La Macarena. Ah, ándale. No puede faltar también en las 15 la Macarena. Muy bien. Eso, ¿eh? Ya te funcionó una vez para aventarnos el pasito.
2: Hala tu cuerpo, alegría, Macarena, que tu cuerpo es para darle alegría y cosa buena.
0: Ya le cambiaron también la coreografía a esto, ¿verdad?
2: Macarena.
0: Los jóvenes.
2: Macarena.
0: Los chamacos cambiándole los pasos a nuestras canciones. ¿Quién les dio el derecho? Díganme.
3: No, don't you worry about my boyfriend, the boy whose name is Vitorino. 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
0: O sea, cámbiale los pasos a las canciones de su generación, no a las de nosotros, chamacos. Cámbiense a la de Golden, a la de Soda Pop, a las de BTS si quieren, cambien los pasos que quieran, pero a la de Macarena y Payaso de Rodeo no, me las dejan, ¿eh? No rompas más.
2: Mala tu cuerpo, alegría,
0: por favor.
4: Iván, no es que cante como Laura León, es que así tiene la voz de chillona y fastidiosa. Oye, como Laura León.
0: Estás diciendo cosas, te la vas a echar encima. Bueno, aprovecha ahorita que no puede mandar audio, te trae pasaje, aprovecha. Hello.
5: Buenos días, Iván.
0: Buenos
5: en
0: días.
5: Mis tiempos de quinceañeras, bueno, en mis tiempos, ponían canciones tipo Ven, Báilalo de Ángel y Cris. O Dile de Don Omar, o La Gasolina, y todos se paraban a bailar.
0: ¿Hoy?

perfecto. Te tengo el perfecto. Vámonos con este. Este es el que no puede faltar. Hombre, me van a correr por andar poniendo esta rola. Pero no importa. Mientras se vayan bien bailados. Pésquense, pésquense, pésquense. Doña Remedios, venga. Le voy a enseñar a bailar guapango, doña Reme. Venga para acá. ¿Lista? ¿Y segura? Vámonos. Pésquese, ¿eh? Si la piso, doña Reme, no se queje, no se queje.

0: agradezca, doña Remedios. Agradezca que no soy Don Chuy, porque Don Chuy si la pisa, ¡calles! Don Chuy la pisa, sale un hermanito del Chuy. Para los que no saben, Don Chuy es un gallo, ¿ok? Y Doña Remedios es una gallina, la mamá de Chuy. Exacto. No le voy a estar explicando la biología de los gallos y las gallinas, ¿ok? Bueno, la vamos a seguir, bandita, pero más adelantito, así que no te despegues de tu radio. Nos vamos con más musiquita. Este es el DJ Bo Retro, la dinámica del día de hoy. Canciones que te paras a bailar en las 15. Platícame en el WhatsApp de Digital y regresamos en el Digital Morning Show con Iván López, hecho para ti.
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0: Iván, ahora hay una canción que es como tipo huapango,
1: Ajá.
0: pero con la Macarena. Entonces estás como que le
1: ¿En
0: zapateas,
1: serio?
0: pero estás bailando la Macarena. No me acuerdo,
1: ¿Qué?
0: no sé cómo se
1: Le
0: llame, pero es
1: zapateo.
0: como huapango con Macarena.
1: La voy a buscar,
0: Y es
1: ¿eh?
0: como de puro sonidito la canción, en sí no es como letra.
1: Órale, ok, la voy a buscar a ver qué tal está, ¿eh?
2: Ah, que me paro, casi casi me enciendo. El gato malandrín, el gato malandrín, hombre.
1: Otra vez.
2: Puro Monterrey.
1: Otra vez esa, en serio.
3: Ya
1: Bueno.
3: sabes, Iván, ya sabes. Achillidos de marrano, oídos sordos.
1: Sí, no, pues sí, no te
3: Si la
1: pelees.
3: gente ladra, es porque uno va avanzando y nadie tiene aquí escuchándonos. Así es que si no le gusta, póngale.
1: No, no se
3: ¿Y qué onda,
1: peleen.
3: Iván? Ahora es que te va a pasar aquí, Iván. Y una
1: Laura
3: señora grande que está
1: León,
3: haciendo
1: Laura
3: regañada, ¿para qué
1: León.
3: quieres?
1: Un
3: Vale,
1: Laura
3: chis.
1: León, coño.
3: Vale, chis.
1: Bueno, ahorita, pero ahorita ya puedes, coño. Ahorita ya puedes. Por favor, un Laura León, ¿ok?
3: Iván, no te hagas. Te mandé un audio donde te preguntaba si le hace depilar la panza de Liquid Paper siempre.
1: Ah, es
3: Ya no
1: que
3: supe.
1: no se llevó al reto en ese
3: Como ya no
1: tiempo.
3: trabajé ese día, ya no supe
1: Ya no,
3: si
1: no.
3: llegaste al reto. Me imagino que sí, pero siempre es de agua. ¿O
1: No,
3: qué
1: no, no, no.
3: rollo?
1: Es que mira, se puso un horario, un reto, y no se llegó. Pero mira, ahí va, ahí va. Por los que sí lo hicieron, por los que sí intentaron, voy a cumplir parte del reto. Va, sí. Pero no puede ser la mitad.

0: la panza ya. No, pues o sea, si no se lleva la meta, tampoco va a ser la mitad de la panza, ¿no? Ahorita, licenciada Velázquez, si está escuchando, no tiene cera en tu casa que puedas traer tantita. Me avisa, si no, ahorita vemos dónde compramos tantita y cumplimos parte del reto y lo grabamos y se sube a las redes sociales. ¿Cómo no? ¿Cómo no? Por supuesto que sí. Claro que yes. Bueno.
1: Hola, Iván, buenos días.
0: Buenos días.
1: En mis tiempos de quinceañero, me encantaba ver a mis papás bailar.
0: Ok.
1: De la Sonora Santanera.
0: Sonora Santanera, okay.
1: Ay, qué recuerdos.
0: A ver, vamos a ver. Una de la Sonora Santanera. ¿Cómo cuál? ¿Cómo esta o qué? ¿Esa es de esas o no? Me aviso si me equivoco. Si la atiné o no la atiné. Canciones que te pones a bailar en las quinceañeras o que se ponían a bailar en las quinceañeras tus papás, tu mamá, tus tías, ahí grite y grite. ¿Cómo no? Para recordar.
2: ¿Qué otra bonita? Perfume de gardenias.
0: Muy bien, bueno.
3: Buenos días, Iván.
0: Buenos días.
3: Para el Digiball Retro, el cometa de Fito Olivares o una que todos se acordarán. La del nene malo.
0: Ok, muy bien. Por primera vez en la historia de Digital 94.9, algo de Fito Olivares.

0: ahorita les cuento todo el chisme ya completo, hombre, de lo de la niña que le dijo cosas a Ivana. Y mi hija Ivana nos platicó, para los que van sintonizando, ¿no? O sea, Ivana nos dijo que vino una niña que le estaba haciendo bullying porque le estaba diciendo cosas. Ivana le dijo a una maestra y luego ya fue también esposa y todo el rollo. Total, el punto es de que uno se empieza a imaginar, ¿no? Yo me empecé a imaginar una niña como el niño de la película de Toy Story, Sid, el que traía una camisa con una calavera. Así imaginaba yo a la niña. Una niña con una camisa así, con una calavera. La niña, una cicatriz así en la ceja. Los dientes de así, todos de metal, ¿no? Y un tatuaje. Estaba en segundo año la niña, pero así me lo imaginaba yo, ya con un tatuaje de una lágrima así, tatuada. Una lágrima por cada niño o niña que había molestado a esa niña, ¿no? Así. Así me imaginaba yo, ¿no? Pues nos invitaron a una fiesta el sábado y me dice, Ivana, ¿va a ir la niña? ¿Va a ir? Y nosotros nos imaginábamos eso. Va entrando, la niña va llegando y va Ivana corriendo a decir, ay, es la que me dice cosas. Y entra la niña. Toda tierna así, chiquita la niña. O sea, yo te digo, yo me imaginaba a la niña más grande del salón, ¿no? De que una niña del vuelo de la maestra, que hasta la maestra le hacía bullying. Dije, no, va entrando la niña con sus chonguitos. Traía un bolso la niña. O sea, no, yo de como quiera seguía viendo, dije, Chucky, ¿no? Una disculpa, yo no soy así, yo siempre he dicho, los papás, la educación viene de casa, ¿no? Y por eso espero que le hayan dicho a la mamá, que la maestra le haya dicho algo para que, pues decirle, está mal decir ciertas cosas que le dijo a Ivana, que hicieron sentir mal a Ivana. Y estamos diciendo cosas que no quiero ni siquiera decir en el programa, porque sí estuvo mal lo que dijo la niña. Entonces a la niña no se le echa la culpa. Esperemos que los papás le digan a la niña que es lo que es correcto, ¿no? Pero eso no quita, cuando le hacen algo así a tu niño, ve, ya vas a ver a toda la familia con cara de fuchi a los de la niña, ¿no? No, la niña andaba bien así, bien tierna con su bolsita, ni parecía que hacía bullying. Empezó a abrir la bolsita, iba a sacar algo, y le digo a mi esposa, ¡aguas, aguas, aguas, va a sacar algo! Sacó un squishy, de esos que están ahorita de moda, de los juguetes. Yo me asusté. Yo me asusté, bala, pero bueno, usted, ¿me culparían ustedes? Ya después entendí, dije, no, es un niño. No, ya andaban ahí jugando. Digo, no, pues no, que se andaban ahí peleando. Eso, ese es el ejemplo que debemos de seguir, ¿eh? Ese es el ejemplo que debemos de seguir. Pero bueno, bueno.
1: Hola, buenos días, Iván.
0: Buenos días.
1: Saluditos, ¿sí?, a todos.

0: contentas, alegres, maravillosamente. Muy bien, así muy bien, que, por favor, los que atraviesan mi camino, no me hagan enojar, no, porque yo soy puro amor. Bonito
1: amor,
0: día.
1: Puro amor es el día de hoy. Muy bien, bien, Rubí.
0: Iván, la canción de yo quiero chupar y con la banda quiero ir a tomar. Pasen la botella. Sí, esa, Iván, esa.
1: Oye, es esa, ¿no?

0: divertir.
1: Nunca te he dicho que eres un tazo dorado, corazón.
2: Yo quiero chupar y con la banda y
1: al tomar. A todos los que están cantando, los van a anexar.
3: Bueno, muy buenos días, feliz lunes, feliz buenos inicio días, de semana, sí, que todos días. Tengan un excelente, excelente día.
1: Eso.
3: Y apenas gracias. Estoy escuchando el programa y ya se están peleando.
1: Ya se están peleando.
3: Muy temprano.
1: Ya sabes cómo es esto, ya sabes cómo es. Parece posada aquí, parece reunión familiar.
4: Cantando con...
1: Ahí ya se van a empezar a pelear por los terrenos, vas a ver quién, no, hombre. Bueno,
5: qué rollo, Iván López. Una canción que siempre saco a bailar a mi costilla es la de El Baile del Gavilán o la cumbia sampezana. La agarro como trompo y ya no sabe si sube o baja.
1: Ok, ¿quién dices que la canta? A ver, otra vez, ¿quién?
5: Mi costilla es la de El Baile del Gavilán o la cumbia sampezana. La agarro como trompo y ya no sabe si sube o baja.
1: Bueno, vaya, para los chicos del barrio.

0: canciones que te pueden bailar en las 15 es la dinámica del día de hoy. Ya nos vamos con musiquita porque al regresar vamos con los horóscopos para esta mañana. Viene la batalla de canciones donde tú decides qué canción gana, qué canción se queda. El momento del desamor, el tema del día y mucho más. No te vayas en el Digital Morning Show con Iván López, hecho para ti.
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música de Shakira. Eso se llama Live Dial. Continuamos con más. Vámonos rápidamente con los horóscopos del día de hoy. Además de tu horóscopo, te voy a platicar si hoy vas a estar de buen humor o de mal humor según tu signo del zodiaco. Aries, hoy traes energía de yo puedo con todo, pero bájale dos rayitas antes de querer resolver la vida de todos. ¿Vas a estar de buenas o de malas? De buenas, pero con batería social al 60%. Es que es lunes. Tauro, hoy vas a querer paz, comida rica y que nadie te esté molestando. ¿Vas a estar de buenas o de malas? Vas a estar de buenas, mientras haya tacos, botana o lo que sea. Géminis, tu mente va rapidísimo y podrías cambiar de opinión unas 5 veces antes de la comida. Vas a estar de buenas hasta que te contradigan. A la primera que te contraiga más... Ya, se acabó. Cáncer, hoy estarás más sensible de lo normal, así que no te tomes todo personal. Hoy vas a estar de buenas, pero con ganas de hacer drama nada más tantito. Leo, hoy vas a llamar la atención sin siquiera intentarlo. Vas a estar de buenas porque el espejo ya te echó flores. Ah. Oye, ¿entonces nadie va a estar de malas o qué? ¿Todos de buenas está saliendo? Cambia de poquito producción. Virgo, tu día pide orden, paciencia y dejar de sobrepensar cada detallito. Hoy vas a estar de buenas si nadie mueve tus cosas del lugar.

0: Libra, hoy tendrás que tomar una decisión y sí, no puedes decir me da igual eternamente. Confía en tu intuición. Vas a ser de buenas, pero indeciso hasta para escoger qué desayunar. Escorpio, traes una intuición poderosa y vas a notar cosas que otros ni sospechan. Vas a estar de buenas, pero sospechando de todo mundo. Sagitario, hoy necesitas movimiento, aventura y mínimo salir a comprar algo aunque no necesites nada. Vas a estar de buenas hasta que alguien diga, vamos a quedarnos en casa. Capricornio, el trabajo y las responsabilidades estarán pesando un poquito, pero vas avanzando. Vas a estar de buenas, pero con cara de no me hablen. O sea, nada más la cara va a ser. Acuario, hoy tendrás ideas fuera de lo común y probablemente alguien no las entienda. Vas a estar de buenas, pero viviendo en tu propio planeta. Y Piscis, hoy andarás soñador y con el corazón sensible. Vas a andar de buenas, pero si ponen una canción triste, ya valió. Y más adelantito en el momento del desamor, ni modo. ¡Vámonos con la batalla de canciones!
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0: Tengo una batalla para el día de hoy, pero buenísima, ¿eh? Buenísima, banda. Vámonos con las opciones para el día de hoy. De una vez, producción en opción número uno. Algo de mayonesa. No, de chocolate. Y que se llama mayonesa, ¿no?

0: más aguacate que sándwich, ¿no?
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0: Opción número uno, esto de chocolate que se llama mayonesa. Para la opción número dos. La factoría, esto se llama todavía. Y ni empiecen con que ya la puse, porque la última que puse fue la otra, la de perdóname. Así que no empiecen, no empiecen. Y ya puedes enviar tu voto en este momento a través del WhatsApp digital. ¿Por quién vas a votar el día de hoy? En la opción número uno te tenemos chocolate, mayonesa. En la opción número dos, la factoría con todavía.
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0: 956-566-5576. 956-566-5576. ¿Quién, por quién vas a votar el día de hoy? Tú lo decides. Opción número uno, chocolate con algo que se llama mayonesa. El opción número dos, la factoría con algo que se llama todavía. Tenemos muy poquito tiempo, así que en este momento tu voto a través del WhatsApp de Digital 956-566-5576. Primera canción que llega a tres votos de Bolón Producción se lleva la victoria en esta batalla de canciones. Va, venga, bueno.
3: Hola, Iván. Opción número dos.
0: Opción número dos. La factoría llevándose el primer voto de esta mañana. Gracias, bueno.
3: Buenos días, Iván. Opción número uno.
0: Opción número uno.
3: Y la opción número dos, sí, siempre la andas poniendo, Iván.
0: No es cierto, no es cierto. 1-1 el marcador. Bueno.
4: Buenos días, Iván. Buenos días. Feliz inicio de semana.
0: Igualmente.
4: Vámonos por la opción número uno, por favor.
0: Opción número uno, tomando la delantera en esta batalla. En el siguiente voto, esto podría terminar.
3: Buenos días, opción número uno.
0: Opción número uno. La victoria en esta batalla de canciones. No, ya de volar.
5: Hola, buenos días, Iván.
0: Feliz
5: inicio de semana.
0: Cinco,
5: y nos vemos por la opción número
0: 2. Saludos. Ay, no, amiga. Ya había ganado la 1, amiga. Vámonos con la canción ahora el día de hoy. Algo de chocolate, esto que se llama mayonesa. Y regresamos rápidamente con más. Ya puede ir pidiendo sus canciones para el momento del desamor. Y ya viene el chismecito para el día de hoy, para que se relaje. Saque su cizaña, el veneno, lo que quiera. No se vaya. En el Digital Morning Show con Iván López.

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1: 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Iván aquí con el reporte del tráfico. Se reporta falta de estacionamiento por la fiesta de 15 de Cami.
2: Noticias de último minuto. Afirman que hay espacios al frente de la casa de Iván.
1: Noticia de último minuto. Iván está cobrando por el estacionamiento.
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0: producción, ponte las pilas, producción, no se escuchaba, me di cuenta, me di cuenta. Ya estamos en el momento del desamor, en este momento a través de WhatsApp digital, mande sus canciones, pida sus canciones de desamor.
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0: entre más dolida,
1: animal rastrero.
0: Y si quiere hasta con dedicatoria, le damos, le damos. Nada más no ponga nombres, usted nada más diga, es para el Filomeno y ya, es todo. Aquí le echamos más leña al fuego. ¿Cómo no?
1: Saban

0: Hola Iván, buenos días, ¿cómo estás?
1: Buenos días, muy bien.
0: Oye, para el momento del despecho, por favor, ¿podrías poner la canción Una lágrima no basta con Los Temerarios, por favor? Y la frase te la dejo a tu criterio. Excelente, Iván.
1: Vámonos, ¿cómo no? Échala. Canciones de dolidos el día de hoy, canciones de desamor en este momento en el WhatsApp, pida la que sea, pero que esté bien dolida. Ahorita no vayan a pedir nada de amor, nada de amor. Y le dices, no me dolió perderte, Filomena, me dolió darme cuenta quién realmente eras.
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0: Dice que yo pensando que esa canción sí era una hamburguesa, la de mayonesa. Es que yo le cambié la letra. Le cambié la letra. Mayonesa, chile jamón para hacerme una hamburguesa. ¿Y quién pensaba que sí iba así la canción? Ahora. Ay, ay, ay. ¿Cuál otra? Venga, bueno.
1: Calarón, es amor, Iván. Y soporten todos. También Liquid Pepe. No me hace falta tu amor. De los temerarios.
0: No me hace falta tu amor. ¿No la canta alguien más? ¿No hay una versión remix? ¿No hay una colaboración con Bad Bunny o algo ahí de esa canción? Voy, vámonos.

0: ¡Ay, oh! ¿Qué tienes, Connie? ¿Qué tienes, Connie Leticia?
1: Bueno. Buenos días, Iván, buenos días, saluditos cordiales. Aquí buenos vamos días. Por la 240, eso. Por el FAS, aquí en la aduana de Nuevo Laredo, Tamaulipas.
0: Eso, muy bien, saluditos.
1: Una de los telemeduermes.
0: No sé si... no, ya. Ey, no, a ver, una más de los temerarios que me piden y termino el programa, ¿eh? Es más, ¿saben qué? Ya me voy. Apaga todo, producción. ¿A que no? No, no, dice producción que no nos podemos ir, perdón.
1: Ay, si es de los temeduermes, de los temerarios que dice: y voy a ser feliz contigo sin ti.
0: Vale, ay, no, no, ay, no, la cantas bien, no me, ya, pues ya para qué la pongo. Ya para qué la pongo, si ya la cantaste. Oye, ¿esa cuál es? ¿La de voy a quererte más? ¿Es esa? Dice, por acá llegué a tiempo para la hora de los temerarios. No, ya, se acabó. Se acabó mi carrera.
2: Mira, la de duelo, la de malabares.
0: Malabares, bueno, ya he perdido malabar. Pídame una de las de aquí, de digital, porfa. Un perreo de desamor.

0: Connie no se ha tatuado la cara de los temerarios nada más porque no le habían dado la idea, pero si no, ya se hubiera tatuado al del pelo cortito. ¿Cómo se llama?
1: Necesito mirarte.
0: ¿Cómo se llama, Connie?
2: Gustavo, y no me gustan los tatuajes, Iván. Ah, me gusta verlos y tocarlos, pero no ponérselos.

0: Filomeno, no cambiaste. Simplemente dejaste de esconderte.
1: Desgraciado.
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3: Iván, para la canción de despecho, la Te esperaré, de Brindis, por favor.
0: De Brindis.
3: Mucho mejor que Temerarios.
0: Sí, sí, no, ya.

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1: ¡Ey, va! ¿Qué tienes, coño?
2: Buenos días, Iván López.
1: Buenos días.
2: Mi locutor más despompudo.
1: No, pompudo.
2: La canción como una novela. Y la frase que diga: a pesar de que estás en el anexo, no estás sola. Te llevaste mis sentimientos, Rubí.
1: ¿Qué pasó, Rubí? Esa no me la sabía. ¿Qué le hiciste? ¿Qué le hiciste, Rubí? No te hagas. A pesar de que estás en el anexo, la Rubí sigues rompiendo corazones, ¿eh? Wow. Dices, me pediste tiempo y terminaste dándome razones para olvidar.

0: Intocable, ¿cómo no? Por primera vez en la historia de digital también, creo.
1: Hoy me hablas a decirme que nunca me olvidaste y que me amas.
0: Para los que no sabían, ahí va, fun fact. Intocable es mi agrupación favorita,

algún día vas a entender lo que perdiste, Filomena. Pero espero que para ese entonces ya no me importe. Esa estuvo buena, esa está para el Face. Esa está para el Face. Pero bueno, vámonos con música y al regresar viene el tema del día de hoy, el chismecito para que no te despegues de tu radio. Vámonos con musiquita, ya, ya, algo para perrear ya, producción, por favor, ya. Ya, algo perreador y regresamos con más en el Digital Morning Show con Iván López, hecho para ti.

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vamos con el tema del día de hoy. El tema de esta mañana no es tóxico, es de familia. Y les voy a decir por qué me gusta este tema. Porque ahí vienen las fiestas de temporada, ahí vienen las posadas, ahí viene Thanksgiving. Y la banda se junta y empiezan a pelearse los terrenos. Entonces esto nos empieza a dar como que, un... ¿Cómo te puedo decir? Como un pregame, ¿no? De que... Así como cuando vas a ir a la fiesta, pero ya sabes que los drinks están caros a donde tú vas, entonces vas a otro lugar donde están más baratos. Y ahí empezamos y luego seguimos. O sea, yo no es porque yo lo haga, pero mis amigos, ¿eh? Así lo hacían. En esos tiempos me acuerdo que iban y aprovechaban un lugar que tenía las margaritas a un dólar o algo así. Iban, compraban puras de esas y luego ya se iban a otra parte. Ay, ay, ay, pero bueno, dice Oliván, mi familia entera necesita consejos. Mi papá acaba de hacer su testamento y todos mis hermanos se molestaron. Somos dos hombres y dos mujeres. Todos salimos de casa e hicimos nuestras vidas, menos mi hermana mayor. Ella todavía vive con mis papás y no trabaja porque todo le pagan. Pues resulta que mi papá se reúne con nosotros y nos dice que como todas ya hicimos nuestras vidas, que él va a dejar la casa y el negocio a mi hermana mayor. Yo me molesté porque entiendo que ella no tiene trabajo ni dónde vivir, pero eso fue decisión de ella. Yo también tengo derecho a la casa donde crecí y creo que todo debería ser parejo para que no haya problemas en un futuro. ¿Qué opinan de esto? ¿Tú qué opinas de esta situación? O sea, el papá está haciendo el testamento y se andan peleando ya. Todavía no tienen la vaca y ya están planeando qué hacer con el becerro. O sea, están molestos porque, o sea, va, son cuatro hijos. ¿Tú cómo te sentirías en esta situación? Imagínate que tú tienes hermanos y todo, y tú te sales, haces tu vida, trabajas, te casas, tienes tu casa y lo que tú quieras, y todos los demás hermanos también, excepto una persona, que a lo mejor ahí se quedó. En la casa de tus papás. Y luego por ese hecho dice tu papá, no, le vamos a dejar todo, ¿eh?

Le vamos a dejar la... Le vamos a dejar la Silverado. Un atajo. Dos terrenos. La casa. Y le vamos a agregar unos cuartitos a la casa para que quede bien a gusto. Le vamos a dejar el negocio. El Firulais. La cuenta del banco. Todo el rollo, ¿no? O sea, todo el rollo. ¿Tú cómo te sentirías? Tú dirías, tú también, espérate, no es justo. Dirías, no, sí, pues ya hicimos nuestra vida, ya, ya. O sea, ella es la que... La que no. ¿Tú qué opinas de esta situación? Para que nos platiques ahí en las redes sociales, en @digital949, donde ya publicamos el tema del día de hoy. Dice por acá... Dice, la morra fue astuta. Dice, sí se la bañó, pero fue astuta. Dice... Aquí en las redes sociales de Digital, en @digital949, donde la banda ya... lo acabamos de publicar y ya está la banda por ahí comentando, ¿ok? Para que entres tú también y dejes tu opinión el día de hoy. Oye, no sé quién mandó ahí un audio, pero no se escucha. Termina el número en 68. No se escucha, no sé por qué. El WhatsApp no me deja. No me deja. Tendría que reenviarlo, ¿ok? Es el tema del día de hoy. Nos vamos con musiquita porque al regresar vamos a seguir platicando del tema del día de hoy. Vámonos con música nueva y regresamos con más aquí en Digital.

0: Ay, ay, ay, seguimos con el tema del día de hoy. Este radio escucha que dice que pues su papá está haciendo el testamento. Son cuatro hermanos, dos hombres, dos mujeres. Y tres de ellos salieron e hicieron sus vidas. Una de ellas, la mayor, se quedó en la casa de sus papás, se quedó a vivir ahí. Entonces, los papás están haciendo el testamento, ya a lo mejor están por si acaso, quieren, me explico, dejar todo en orden. Y le dicen a los otros hijos, oye, pues como todos hicieron sus vidas, ya todos tienen su familia, su casa, lo que sea, le vamos a dejar las cosas, la casa y el negocio a la que se quedó a vivir aquí, o sea, la hija mayor, para que tenga ahí su ingreso del negocio, que quién sabe qué es el negocio, y la casa, ¿no? Y los demás, pues, se atacaron. Dice por acá, Carla, dice, todavía no muere el papá y él ya está pensando el problema en un futuro. Por acá dice Mina, es la casa, negocio y dinero de tu papá, él sabe lo que hace con sus cosas, nada tiene derecho, nadie tiene derecho a nada que no le haya costado ese esfuerzo de tu padre y él sabe qué hace con lo suyo. Tú preocúpate por hacer tu propio patrimonio y en el futuro también sabrás qué hacer con el fruto de tu propio esfuerzo. Por acá dice, lo que los papás deciden hacer con sus cosas se debe respetar, ellos lo trabajaron y se lo ganaron y si quieren regalarlo, venderlo, gastarlo y pues no dejarle nada a nadie, no tienen por qué dejarles nada. Muy bien. ¿Qué más? Por acá Mayra dice, deberías de irte a vivir ahí para cuando tus padres sean más grandes, ayudes a bañarlos, cuidarlos, llevarlos al médico y todo. A lo mejor por eso, ¿eh? Es buen punto porque, a ver... No, sí, todo mucho cariño. Mucho cariño muchas veces ahí a los papás, a los abuelitos, de que no, sí, vamos y ándale, sí, en Año Nuevo. Tamales y esto y el otro y que se junta con la familia. Queremos mucho, que no sé qué. Y a la hora de cuando se trata de... Es que hay que cuidar... No, ¿verdad? Ahí no. Le sacan la wey. No, es que traigo un... Es que trae... voy a... La niña me dijo que la escuela... ¿Cómo? Dice, no tiene... X que haber problemas porque tu papá por eso hizo un testamento y ahí está escrito quién será la dueña cuando ellos fallezcan, dice por acá también en los comentarios. Pero bueno, tú también puedes dejar tu opinión del tema del día de hoy ahí en las redes sociales, @digital949, bandita. Yo me tengo que despedir por el día de hoy, me tengo que despedir no sin antes invitarte porque este fin de semana voy a estar en vivo desde las calles de Laredo. Este fin de semana, este dominguito, voy a estar en vivo desde las calles de Laredo, probablemente de varios lugares. 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Yo me voy, te quedas con el doctor César Lozano. Ay, perdón, ya me están engañando de WhatsApp. Sí, yo sé, es que se me está acabando el tiempo, por eso, Rubí. A ver, ya un audio más, nomás el de Juan y me voy, ¿ok?
1: Así es, y bueno, bueno, así es la gente. Sí. Cuando están en vida, ni siquiera los ven ya ni sabes, nada, o cuando ven que esto es moribundo, entonces sí les crece, les nace el cariño y el amor por visitarlos o irlos a procurar, según ellos. Exactamente. Pero es pura falsedad, pura hipocresía, sí. Nomás es la ambición. Exacto. Nomás es la ambición.

0: en la casa y todo. Si te van a muere uno de los dos, no tienen por qué reclamar nada. Si ya murieron los dos, papá y mamá, le corresponde a la persona que los cuidó 24/7, todo el día, toda la noche, o que estuvo ahí siempre presente. Exacto. No quieran venir ahora a langarear lo que no les corresponde, que ni siquiera aportaron un cuidado, un pañal, un vaso de agua, algo, una medicina. Porque recuerda que cuando agarres el dinero, las cosas por ambición o algo, no te dura, el dinero se te va como agua, porque es mal habido.
1: Exactamente.
0: Así es que déjenla a la persona que en verdad se lo merece. Y ustedes saben, si es ella o él, déjenlo.
1: Exactamente, exactamente. Bueno, ¿qué pasó, Ru? Ya me voy.
2: Es que la gente espera algo y no es así. Entiendan que lo material es de la persona que lo hizo y lo construyó y se lo debe gastar en vida.
1: Es que me sorprende porque dice Rubí, Connie ya se gastó los últimos 5 minutos del programa. Hoy Connie, tu propia amiga, tu propia, con esos amigos, Connie. No, hombre, ¿qué pasó? ¿Qué pasó?
0: Rubí, ¿qué onda? Te voy a anexar.
1: Rubí. No dijiste nada del audio de hace rato que te mandaron, ¿eh? En el momento del desamor pidieron una rola para ti. A ver, ¿dónde quedó? Mira, pidieron esa rola.
3: Buenos días, Iván López, mi locutor escucha. Despompudo.
1: Por
3: la
1: eso.
3: La canción como una novela. Y la frase que diga, a pesar de que estás en el anexo, no estás sola. Te llevaste mis sentimientos, Rubí.
1: Te lo tenías bien escondidito, ¿eh?
0: No, escondido. Pues que se le junta el ganado a Rubí. Se le junta.
1: Y aquí, hoy. Y aquí en el programa, ¿eh? Y aquí en el programa no puedo creer.
2: Sí, lo escuché, pero luego decir, le cayó el saco, pero. Mil amores por acordarse de mí.
1: Y todavía se ríe. No, hombre, de verdad, Rubí. No. Mejor no digo nada. Yo me despido. Te quedas con el doctor César Lozano en Por el Placer de Vivir. Usted y yo tenemos una cita mañana entre 6 y 11 de la mañana en esto que se llama El Digital Morning Show. Adiós.
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1: Tema matón el día de hoy en el Placer de Vivir Internacional. Tips para atraer la abundancia. Aunque Valentina Luján, que es experta en ciencias de la felicidad y me está acompañando en la transmisión de este programa, dice, ¿atraer? No. ¿Generar? Pero viene Moisés Matamoros, que él es un vidente. Él habla del pensamiento mágico y viene a decir que hay ciertos rituales para que traigas la abundancia en tu vida. Mira, Joel se pone un moñito rojo para quitar la mala vibra. ¿Tú crees en eso?
2: No. Ay, el suspiro lo dijo todo, Valentina. En la tomada de aire lo dijo todo.
1: Nada más digo, me encanta cuando alguien quiere ser prudente como Valentina.
2: Mira, tengo
1: aceites. No, yo no tengo nada rojito, ni me he puesto nada. Ya.
3: Te quiero.
1: Yo te quedas con nosotros porque va a estar bueno el programa el día de hoy en El Placer de Vivir. No te vayas, porque pues hay gente que tiene sus rituales para traer la abundancia, que la velita, esta velita que tengo yo aquí no es para traer la abundancia, es para que huela rico la cabina y para sentirme iluminado. Y a intencionar una vela, yo sí lo hago, ¿eh?
3: Eso iba a hablar, de la intención. O sea, es la intención del hilo rojo. Si tú crees y pones esa energía en que el hilo rojo te va a proteger, bajo tu sistema de creencias sí te va a proteger.
1: Está prendida la cámara.
3: Pero no es que a todo el mundo que use un hilo rojo le va a proteger.
1: O sea, tú intenciónalo.
3: Exactamente.
1: Intenciona tu dinero también, tu cartera. Intenciona tu trabajo, que mi trabajo me rinda, que mi dinero me rinda. Intenciona la vela, intenciona. Ayer la intencioné por mi mamita porque la soñé. Yo sí creo que los sueños sirven también para mandar mensajitos.
3: Sí. Yo traía perdido un collar y lo soñé.
1: No me digas, yo perdí un reloj. A ver qué soñemos, ¿dónde está? A lo mejor alguien, bueno, en la nota de Joel antes seguimos platicando.
2: Pues hay gente que les gusta traer la abundancia, pero también la tecnología nos ayuda, por supuesto, a que nosotros gastemos dinero. Fíjense, la aplicación y los dispositivos de la compañía que tiene nombre de persona, Alexa, bueno, pues ya nos está recordando y te dice, oye Joel, ya te falta comprar otra almohada. Oye, Joel, ya te falta comprar otras pastillas efervescentes. Pero ya te lo di, o sea, no te manda notificación, ya te lo empieza a decir.
1: Oye, ya me da miedo esas cosas.
2: Nos están escuchando todo, doctor.
1: Vamos a una pausa. Esto es Por el Placer de Vivir. 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Una pausa, ahorita volvemos. 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

0: El día de hoy, tips para atraer la abundancia. A ver, yo te voy a hablar como médico y como doctor en psicoterapia, y ahorita viene Moisés Matamoros para artes rituales. Pero yo te digo, yo, César Lozano, para atraer abundancia, yo empecé cambiando mi mentalidad. Dejé atrás ideas de escasez y empecé a buscar el cómo sí. Porque el por qué no, el por qué a mí me afectó muchos años de mi vida. El día que dije, a ver, César, me cuesta igual pensar en positivo que pensar en negativo, prefiero pensar en positivo.
1: Gracias, público. Gracias al público que está en el cielo, porque no sé dónde salió esos aplausos. Bueno,
0: empecé a sentir más gratitud. Ahora empecé a decir gracias, Dios, por todo. Y mira que decir gracias cuando te poncha una llanta, pues no es fácil. Decir gracias cuando no salió un proyecto que tú querías, no es fácil. Pero empecé a usar la gratitud como estrategia. Empecé a mejorar mis finanzas. ¿Cuánto gano? ¿Cuánto gasto? Organicé mis cuentas. Empecé a cambiar la palabra ahorro por inversión. ¿Dónde invierto esto en lugar de ahorrarlo? Porque ya me di cuenta que el dinero cada día vale menos. Empecé a manejar el dinero con más claridad, con más orden. Y sobre todo, empecé a ver qué sí puedo hacer con lo que tengo. A ver, qué sí puedo. Y ya está el proyecto tal. ¿Qué curso nuevo? ¿Qué conferencia nueva? La gente me dice, bueno, ¿de dónde sacas tantos temas para andar de gira internacional? Pues tengo que estar cambiando, tengo que estar innovando, tengo que estar... Desafortunadamente, quien no hace innovaciones en su vida, caes en el síndrome del producto terminado. No sé si me explico. Es un síndrome muy común que cualquiera puede caer. Se llama síndrome del producto terminado. Es, siempre estoy leyendo, siempre me estoy preparando. Me molesta que la gente me diga, ¿qué suerte tienes? Suerte. 3 años de doctorado a mi edad, y aparte con gira, y aparte escribiendo libros. Todavía me aviento un libro. Me avienté 2 en el doctorado. Este es uno, el de Más hábitos y menos dramas, y el de Cuando echarle ganas no es suficiente. 2 libros, y luego la tesis doctoral, y 3 años de psicoterapia, y luego postdoctorado. ¿Y para qué haces postdoctorado si no piensas ejercerlo? Para poder dar mejores contenidos. Hay más abundancia, sí. 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Inscríbete. Cada mes tengo una clase contigo. Vamos con la nota de Joel.
2: Doctor, la inteligencia artificial, las redes sociales, las plataformas digitales ahora nos buscan como si necesitaríamos más ayuda para gastar dinero. Ahora la aplicación Alexa y también los dispositivos, cuando tú llegas a casa, tú le puedes decir update. Actualízame cuando llegue.
0: En inglés.
2: Update me when. Sí.
0: Sí, así se dice.
2: Exactamente,
0: sí. Dijiste bien.
2: Entonces, cuando tú llegues a casa, tú le vas a decir esa palabra a la aplicación y con eso, tú le vas a mencionar, todos los días te va a decir, oye, está el lanzamiento de este nuevo producto. Oye, está este libro que tú lo estuviste viendo. Oye, hay una nueva temporada tal que no la has adquirido.
0: No, gracias.
2: Oye, estuvimos observando que estabas viendo esto en redes sociales, pero ya está a la venta.
0: Sí, me interesa.
2: Oye, hay información relacionada con determinados artistas que va a ser de tu interés. Todo te está actualizando en el momento para que no haya fallas y puedas comprar.
0: Me interesa eso, joder.
2: Sí, ahora nos están orientando a que vayamos directo a gastar dentro de esta aplicación. Digo, son estrategias que ellos utilizan.
0: Pues, ¿les encanta vender?
2: Nosotros tenemos el poder de decir, va, actualízame cuando.
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0: Antes de continuar con más, quiero compartirte algo que para mí es muy importante. Muchas personas esperan sentirse completamente listos antes de tomar una decisión importante. Y tú sabes bien que se hace el esfuerzo, pero no siempre se logra estar 100% listos. Esperan tener todas las respuestas, que desaparezca el miedo y que llegue el momento perfecto. Error garrafal. Pero la realidad es otra. La confianza siempre aparece después de dar el primer paso. Esto también sucede cuando hablamos de nuestro futuro financiero. 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

0: 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Seguimos con más.
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0: Una pausa, ahorita volvemos. No te vayas, esto es El Placer de Vivir. ¿Quieres ponerte en contacto conmigo? ¿Quieres platicar con nosotros? ¿Quieres decirme dónde me estás escuchando? Apunta este WhatsApp. +52 8128 610 170.
1: Ya llegó Moisés con una túnica bien amarilla, doctor. ¿Qué pasa?
0: Pásale, Moisés, pásale.
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0: quieres atraer más ingresos, abundancia a tu vida, abundancia de amor, abundancia de lana, abundancia de salud, póngase metas. A ver, si usted quiere atraer abundancia en salud, ¿qué tengo que quitar? ¿Qué tengo que empezar a hacer ya? ¿Y qué tengo que dejar de hacer ya? Te aseguro que viene la abundancia. En lana, ¿qué tengo que empezar a hacer ya? ¿Y qué tengo que dejar de hacer ya? Empezar a invertir o ahorrar y dejar de gastar en lo que no debería de gastar. Simplemente ponte en tu celular a analizar todas las aplicaciones que subiste un día, gratuitas, y se quedaron ahí, ya te están cobrando. Yo me llevé un susto. Oye, pues no tenía cuatro aplicaciones que me estaban cobrando mensualmente.
1: ¿La renovación ya le tocó? No,
0: pues. Pero sí, es que no te avisan.
1: No, pues no.
0: Nomás te la renuevan. Un mes gratis y al mes sopas.
1: Tracas. ¿Y cuántos están así ahorita? Pues
0: claro, claro que ya me ahorré una lana. Casi 3,000 pesos gastando y yo ni cuenta me daba. Asume la responsabilidad, toma el control de tus decisiones en lugar de culpar a factores externos. Es que no hay dinero, es que no hay oportunidades. Asuma su responsabilidad. Como digo, si puedes empezar a vender productos de algún tipo, los que te recomiendo yo, los Tonic Life, por ejemplo, pues capaz de que ganas más dinero en eso. Ya tienes tu trabajo, pero digo, voy a vender café, voy a vender las capsulitas estas, el Mango Life, que te ayudan a quemar grasa. Pues no, pues son productos naturales, nada químico. Todo es natural.
1: Y que te deje.
0: Y que te deje un billetito, pues oye, para mí significa mucho esto. Cristina Núñez, te saludo hasta Honduras. ¿En qué lugar de Honduras me estás escuchando, Cristina?
2: Hola, doctor. Me saludo de Tegucigalpa, Honduras.
0: Tegucigalpa, Honduras, que hace tantos años, fui hace 30 años, no he vuelto. Espero ir pronto. Amiga querida, ¿tú tienes algún ritual para traer la abundancia? ¿O qué haces tú
3: billete,
0: para tener la abundancia?
3: Papá, billete.
0: ¿Qué haces?
2: Doctor, pues específicamente rituales no, pero pues en esta etapa de mi vida seguir cambiando muchos hábitos.
0: ¿Cómo, por ejemplo?
2: En todos los aspectos donde necesitas la abundancia. Bueno, en finanzas, obviamente, organizar mis finanzas, no gastar en lo que no es necesario, ir rompiendo con las ideas que sembraron mis padres de que el dinero

0: ese tipo de cosas.
1: Pues ese tipo de cosas valen muchísimo, amiga. Estás hablando con mucha seguridad y estás hablando... ¿Te inculcaron tus papás que el dinero es malo? Como en mi caso, mi mamá sí de repente decía que el dinero pues trae muchos problemas. ¿Te lo inculcaron?
0: Siempre escuchaba ese tipo de conversaciones entre ellos, o que el dinero no ajusta, o que siempre vamos a hacer de la manera que somos y no podemos hacer cambios en nuestra vida para salir adelante.
1: ¿Cuál fue el cambio más grande que hiciste en tu vida para poder generar más abundancia en tu vida, Cristina Núñez?
0: Bueno, en mis finanzas, obviamente, pues, eso, aprender a llevar un control sobre mis ingresos. En lo que es en mi vida personal, en la salud, cuidar de mi salud, porque eso también trae abundancia. Y igual, cuidar de mis relaciones.
1: ¿Estás casada o soltera?
0: Soltera,
1: doctor. ¿Qué quiso decir el ¿Qué, porque, a ver, pues estuvo muy largo ese soltera. ¿Qué quisiste decir?
0: No, soltera.
1: Soltera, libre, disponible. Ahí no hay abundancia.
0: Así es.
1: ¿O si andan detrás? Si andan, dime. Anda.
0: ¿Cómo?
1: Anda la carne fresca detrás de ti, dime la verdad.
0: Bueno, esperando a la persona.
1: Pues sí, pero que llegue el indicado, no agarres cascajo. ¿Estás de acuerdo?
0: Ah, sí. Porque eso estoy aprendiendo, doctor, con sus programas, no agarrar cascajos, sobre todo.
1: Hola, es que Cristina. De repente agarran cada cascajo. Oye, a ver, aquí tengo algo que no es cascajo, a ver qué te
2: hola,
1: parece.
2: Hola, Cristina, te pasó a César hola, Daniel, hola. Cristina.
1: Tenemos a César Daniel, Cristina, pero no, pero es carne, no, ya casi son de la edad, César. A ver, 34 años, ¿te gustan mayorcitos o menorcitos? ¿Cómo te gustan, Cristina?
0: No, mayores, no menores.
1: Ah, no, César descartado, vas para atrás, no. No, es un niñito este, muchachito. ¿Cuántos años tiene César Daniel? ¿29?
2: César Daniel tiene 29 años, César Daniel.
1: 30. No, pues son 4 años, atrapada. Cristina, ¿qué tanto es? Cristi, son nada más 34. Tú tienes 34. César tiene 30, pues no te late.
0: Bueno, nunca he probado ningún joven, pero.
1: Pues bueno, bien. Pruébalo. Pues pruébalo a ver qué sabe. ¡Hermana! Me encantó como dijo. Nunca he probado uno de esos. Pues bueno, te lo mandamos empaquetado, Cristina, hasta Tegucigalpa.
0: Okay. Aquí lo esperamos, sí.
1: Ahí te lo mandamos, ¿eh? Nada más no lo regresas. Aunque sea todo magullado, pero tráetelo, ¿eh? Me lo regresas, porque lo necesitamos.
0: Me siento feliz, doctor, de poder hablar con usted. Siempre escucho sus programas y saludos y bendiciones para todos.
1: Te queremos hasta Tegucigalpa, porque hoy
2: no,
1: Joel...
2: No, fue César el que le picó.
1: Cristina,
2: fue César el que le
1: Cristina,
2: picó.
1: Te puso el guajolote, Joel. ¿Lo oíste?
2: Con mucho cariño.
1: Regaña, Joel.
0: No,
1: que no le pongas el guajolote.
2: Ay, no, bueno, una disculpita.
1: Una disculpita. Te quiero, Cristi.
0: En todo caso, mándeme a la pista.
2: Mejor, ver, que les encanta.
1: Ver, ¿tienes otro nombre aparte de Cristina?
0: ¿Diga?
1: ¿Tienes otro nombre aparte de Cristina?
0: Ana Cristina.
1: Ana Cristina. No, te mandamos a rezar, reina.
0: No.
1: Okay. Va a la iglesia, Ana Cristina, Ana. Santa.
2: Perdón, se me fue.
1: ¿Qué fue ese ruido? Ay, qué grosero. Cristi, te queremos, Cristi. Te mandamos un abrazo.
0: Igual, bendiciones.
1: A la otra que llames. Me llamo Yajaira y te mandamos, pero rapidito, ¿eh?
2: Sin pensarlo, ¿eh?
1: Una pausa. Esto es El Placer de Vivir Internacional. Ahorita regresamos.
2: ¿Qué va a decir Moisés, doctor?
1: No, si está asustada nuestra invitada. Mira la cara que trae. Y Moisés, mira, peor. Está asustado.
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0: Porque tú lo pediste nuevamente en El Placer de Vivir, Moisés Matamoros, un hombre que es experto en tarot, numerología, en runas, en espiritualidad, contacto con personas del más allá. Bueno, si con los del más acá, no me entiendo, ahora con los del más allá, menos. Pero aparte su vida es muy especial, lo platicamos y está su podcast, ha sido más claro. Moisés Matamoros, porque él estuvo mucho tiempo estudiando muchas religiones y sus dones, sus talentos, su propósito de vida lo llevó hacia esto, hacia el tarot y hacia este tipo de prácticas que a veces son muy criticadas, pero el conocimiento da seguridad. Y hoy viene a decir un ritual muy interesante, o varios, no sé, para atraer el dinero. Aparte de ponerte a trabajar, ¿verdad?
1: Porque es el primero, ¿no?
0: Porque hay gente muy arrastrada. No creo que el ritual funcione. A ver, vámonos con ese tema.
1: Buenos días, mi querido César. Qué gusto saludar a ti, a todo tu auditorio. Y hablar primeramente que la abundancia es un estado de conciencia. Como bien dijiste tú, primer ritual y número uno, hay que jalarle. Porque si no, del cielo no nos va a caer.

0: pero podemos activar algunas herramientas que puedan hacer que esto crezca y que nos dé alguna seguridad de saber que estamos en el camino de generar. Entonces, tres verbos que nos pueden servir mucho. Agradece. Agradece todo lo que sí tienes y no lo que no tienes.
1: Me encantó. Primero agradece y te conviertes en un imán para el dinero. Así agradece.
0: Dos, aprende a recibir. Porque si no sabes recibir...
1: ¿Cómo detectamos a alguien que no sabe recibir?
0: Yo te quiero decir algo, un piropo, una gratitud. Ay, no, no, no, gracias. Yo no.
1: Oye, qué guapa, no es cierto, estoy bien fea.
0: ¿No?
1: Sí.
0: Aprende a recibir.
1: Oye, no, oye, qué bien te ves. No, ay, no, así es hipócrita.
0: Siempre
1: aprende
0: es
1: a recibir.
0: Importante.
1: Tres.
0: Y tres, comparte.
1: Entre más generoso seas.
0: Claro. Porque mira, el pobre no es el que necesita más, sino el que sabe que no tiene.
1: Qué fuerte frase matona.
0: Siempre damos acá frases bien matonas.
1: Bien matonas.
0: Entonces, mira, si esto lo adentramos en un estado de conciencia, entonces nuestros rituales pueden tener una base muy sólida. Consejo número uno para ti que nos estás escuchando. Siempre que haya miel en tu casa. Y miel de la buena, ¿eh? No miel de...
1: O sea, miel de que viene del panal directamente.
0: Así es.
1: No procesada.
0: No procesada, no para el hot cake. No, miel de la buena, porque la miel, César, es este alimento que nunca va a caducar.
1: Sí.
0: Es un elemento que nos conecta mucho con la energía de la prosperidad. Entonces, ahí en tu casa, que esta miel, tú laves tus manos constantemente, todos los días, cada tercer día. Y al lavar tus manos con la miel y probar un poco de miel, tú actives esto que tú estás deseando atraer. Porque la prosperidad no se persigue, la prosperidad se atrae. Y si con nuestras manitas con miel tocamos algo, se va a quedar pegado. Que eso que nosotros hacemos, pues venga a nuestra vida. Tip número uno.
1: Chiclosón.
0: Claro.
1: Totalmente. Queda chiclosón a la manita. Entonces, por eso es atraer.
0: Así es. Dos.
1: La miel que la tengas, ¿dónde? En algún lugar especial.
0: En la cocina. Porque recordemos que la cocina...
1: Como donde se encuentra todo lo que tienes. Ahí pon miel natural.
0: Ahí pon miel y ahí lava tus manitas. Y claro, pide, intenciona.
1: Que lo que te lavo las manos con la miel.
0: Claro, tú te embadurnas, te quedas pegostioso y enjuagar tus manitas con miel, pero estando pidiendo. ¿Qué es lo que tú deseas que de manera abundante llegue a tu vida?
1: Interesante.
0: Súper.
1: Otra.
0: Tip dos. También tenemos en casa canela.
1: Sí.
0: ¿Por qué la canela es importante? ¿Con qué se comercializaba antes? Con especies. Y la canela es una de esas bien importante y significativa. Entonces, la canela de mi casa, yo la muelo, la hago polvito y voy a espolvorear un poco de ello en la puerta de mi casa. Yo abro la puerta de mi casa y voy a soplar para que esa canela haga que se vaya todo lo que está obstaculizando mi canal de abundancia, pero que yo también reciba toda la prosperidad.
1: Oye, si funciona.
0: Claro.
1: Tú lo haces.
0: Mira, aquí ando contigo.
1: Aquí andas y se quedó una semana en esta ciudad.
0: Claro, y yo lo pagué.
1: ¿Y pagado todo? No, no, el programa no se cobra, espérate.
0: No. Mis viáticos.
1: Ah, tus viáticos.
0: Claro.
1: ¿Y
0: no?
1: Tres.
0: Y tres, consejo número tres, cítricos.
1: Naranja, limón, toronja.
0: Sobre todo los que son de color amarillo. Que nunca nos falten cítricos en nuestro frutero y de vez en cuando hacer una comunión con la prosperidad. Yo parto mi naranja, la hago para el jugo, pero estoy intencionando que esta bebida, que este alimento, el cítrico es un canalizador de abundancia muy fuerte porque nos hace recordar nuestro propio brillo. Todo ritual debe tener conciencia. Hablábamos de eso en el podcast, el ritual conductual. Entonces, no saberme carente, no... saber que yo estoy más necesitado, sino que más bien soy merecedor, porque soy co-creador de mi propia abundancia. Entonces, que los cítricos no falten en nuestra casa.
1: Rituales para atraer el dinero, aparte de ponerte a chambear.
0: Claro.
1: A mí me gustó mucho cuando hablaste del agradecimiento.
2: Papá,
1: me encantó que el agradecimiento siempre
0: es el paso
1: será.
0: Uno, siempre.
1: La generosidad, paso dos.
0: Y saber recibir.
1: Enséñate a decir gracias. Oye, qué bien te ves. Cuando te paguen, recibe tu pago y
0: claro.
1: Bendícelo. Bendice ese dinero. Poco te pagan, mucho te pagaron. Tú bendice y agradece, se multiplica.
0: Así es, y cuando tú pagas algo, decirle ese dinero, regresas a mí multiplicado, porque lo doy con gusto y de corazón.
1: A ver, cuando recibas el dinero.
0: Cuando tú recibes el dinero, agradeces, bendices ese sueldo. Pero también cuando vas a pagar la luz, vas a pagar la renta, vas a pagar algo, le dices a ese dinero, gracias que llegaste, te estoy entregando, pero vas a regresar a mí multiplicado infinitamente.
1: Gracias, Moisés, por
0: con todo cariño.
1: El placer de vivir. Una pausa. Gracias. El próximo mes vuelves.
0: Claro.
1: Ahorita volvemos.

0: Saludos, doctor César Lozano, Oscar, colombiano, aquí en Montreal.
1: Buen día, doctor César, y a todo el equipo desde Paraguay, tomando mate y escuchando una maratón del placer de vivir, como siempre.
2: César Lozano, ¿cómo está usted? Martín Orlando, colombiano, pero vivo en la República Dominicana.
3: Gracias, saludos Monreal, hasta Montreal. Oscar, abrazos para ti, colombiano, que estás en Montreal, Canadá. Qué envidia.
4: Ay, tan bonito y tan chimengüenchón.
3: Sí, así es, Oscar. En Paraguay, que está tomando mate a nuestra salud. Oye, yo probé el mate, pero...
5: Está muy fuerte.
3: Ay, no sé, es que la gente sabe tomar... ¿Te gusta el mate? No, a mí tampoco, es que no estamos acostumbrados, pero es muy bueno, es un antioxidante buenísimo. Allá está, te escuché, que está escuchándonos allá, un maratón de Por el Placer de Vivir, amiga. No me dices tu nombre. Y también en la República Dominicana está Martín Orlando, colombiano, pero que vive allá, qué rico vivir allá. Vamos con la tanatóloga Gaby Pérez Islas. Dice que entender la muerte repentina es bastante difícil, pero es posible al paso del tiempo y viviendo el duelo. Mi tanatóloga favorita, Gaby, te saludo con gusto.
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0: deja que cerremos, no deja que agradezcamos, ni que tengamos un periodo previo al deceso que nos vaya preparando. Por eso es un golpe seco y muy duro. Tenemos que recordar una cosa: la muerte repentina es la mejor muerte para el que se va, porque lo evita de sufrimientos, de encarnizamientos terapéuticos, de hospitalizaciones, de dolores del cuerpo. Pero sí es el peor duelo para los que se quedan, porque no tuvieron tiempo de prepararse para ello. El único consuelo que tenemos ante una muerte repentina es saber que la persona no sufrió, que no hubo agonía y que ya llegó a un lugar seguro. Es fundamental tener y trabajar nuestra espiritualidad para poder salir adelante de cualquier duelo. Sin espiritualidad no hay recuperación. Esa es una frase que usamos para adicciones, pero que es totalmente aplicable para la vida. Entre más profundos seamos, más entenderemos el significado de la vida y no tomaremos estas muertes repentinas ni como un castigo, ni como una prueba de la vida, ni como algo de lo cual no podamos salir adelante. Yo los abrazo como siempre, sé que son a veces los temas más duros, pero también es parte del placer de comprender la vida. 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En cada ciudad voy con todo el corazón. Gracias, doctor.
1: Ay, sí, el peor duelo es para los que nos quedamos. Pues claro, es que cuando se muere alguien nos lloramos más a nosotros que al que se fue. Sabemos que quien se fue ya está en un lugar de luz. 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
1: Hola, hola, ¿cómo están? Muy buenas tardes, 12:07. Bienvenidos a Café Retro. Estamos iniciando semana, ya es lunes 14 de septiembre. Ya, ahora sí, la mitad del mes. ¿En qué momento? ¿En qué momento? Pero bueno, aquí estamos disfrutando. Vamos a estar, bueno, yo voy a estar con ustedes hasta las 4 de la tarde en esta hora con Café Retro, con los Yesterday Hits, música de los 80s, de los 90s. Luego llegamos con el 2x1 Café, que ya saben que desde ahorita me pueden ir mandando su mensajito para poder asegurar su lugar. Son dos canciones del mismo artista. Después seguimos con la pregunta del día y ya para cerrar, la última hora, tenemos el DJ Buzz After School para que los niños participen, ya que van de regreso a su casita, ya que salieron de la escuela. Vamos a seguir con la dinámica como en la mañana, pero ahora en la tarde. Por si no escucharon o por si quieren volver a participar, los espero a partir de las 3 de la tarde. Yo soy Eva y me puedes encontrar en las redes sociales como Eva al aire. Y pues sí, vamos a arrancar con esto de Shakira, se llama Las de la Intuición. Ya sabes que también si quieres escuchar

Los espero a partir de las 3 de la tarde. Yo soy Eva y me puedes encontrar en las redes sociales como Eva al aire. Y pues sí, vamos a arrancar con esto de Shakira, se llama Las de la Intuición. Ya sabes que también si quieres escuchar alguna canción en esta hora, también más que bienvenido tu mensaje a través de nuestro WhatsApp 956-566-5576. Vámonos ahora sí con música de Shakira aquí en Digital 949.

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Bon Jovi con esto que se llama You Give Love a Bad Name aquí a través de Digital 949. Dice por acá, buenas tardes Eva, para Café Retro algo de Panda y para el 2x1 escuchar a Motel. Somos Aire y la de Y Te Vas. Saludos y gracias. Gracias a ti por estar aquí con nosotros. Y claro, ahorita entonces nos vamos con algo de Panda para esta hora de Café Retro. A ver, ¿cuál estará bien? Déjame ver cuál tengo. Ay, no encuentro ni una. Ahorita la busco. Ahí está. Sí, perdón. Tenía la de Los Malaventurados No Lloran, así que ahorita nos vamos con ella. Es que está, ya saben que estaba escrita de que PXNDX. Pero sí, muy bien, ahorita nos vamos entonces. Recuerden también, oigan, que nos pueden escuchar completamente en vivo desde la aplicación Radio Para Mí. Es completamente gratis, la puedes descargar en tu Google Play, en tu App Store, y así nos llevas contigo a todas partes. Más adelante vamos a estar platicando también, no sé si vieron a Dana Paola, bueno, ahora se llama solo Dana, a Dana y Belinda, que ahora están en la obra de Mentiras. Y bueno, te voy a estar platicando un poquito, te voy a poner un video de cómo se escucha la voz de Dana, también la de Belinda, wow, las dos. Pero sí, vamos a platicar de todo esto, así que no le cambies. Mientras, vámonos con más música aquí en Digital 949.

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2: Y estamos de regreso y tenemos esta hora que es una de las consentidas, es el 2x1 Café, que ya tengo algunos mensajitos, ya me pidieron, a ver, era 2x1 de... ¿Cuál era? De motel, también tengo acá el 2x1 de... A ver, vamos a escuchar.
3: La canción de Botas de Agua Dulce y La Paga de Juanes, por favor. ¡Excelente, Diego!
2: ¡Perfecto! ¡Claro que sí! Saludos al Quejas que nos está pidiendo su 2x1. Y bueno, nada más tengo estos dos, así que todavía nos queda mucho espacio para que me pidas qué es lo que quieres escuchar de 1 a 2 de la tarde. Tú mandas, tú decides y vamos a estar aquí disfrutando de las canciones de tus artistas favoritos. Y bueno, te contaba hace ratito que Dana volvió a pisar un escenario teatral y lo hizo entrando de lleno al llamado Mentiverso, porque la cantante se convirtió en una de las invitadas especiales de Mentiras All Stars, un espectáculo que reunió diferentes generaciones y versiones de uno de los musicales más populares de los últimos años. La noche del 12 de septiembre en el Auditorio Nacional también reunió a Belinda y a Mariana Treviño, pero la llegada de Dana como Yuri era uno de los momentos más esperados y su interpretación terminó convirtiéndose en una de las más comentadas de las funciones. Ella apareció por primera vez caracterizada como Yuri, un personaje que nunca había interpretado anteriormente dentro de Mentiras. Su entrada ocurrió con la gata bajo la lluvia, acompañada de una escenografía que simulaba una tormenta, había luces, había un paraguas transparente, y esta interpretación fue recibida con una fuerte ovación tanto por su potencia vocal como su dominio del escenario, mientras el público acompañó buena parte de la canción desde sus asientos. Estaban, ya sabes, todos cantando, todos pasándola muy bien. Y a lo largo del espectáculo, Dana tuvo otros momentos para lucir su voz con temas como Amor Mío, Déjala y Adelante Corazón, y también compartió escenario con Belinda en números como Amiga Mía y se unió al resto del elenco en canciones que forman parte de este musical tan famoso. Su participación también representó un regreso especial para la artista, quien llevaba ya varios años alejada del teatro musical, formato en el que comenzó buena parte de su carrera antes de concentrarse principalmente en la música. Y Mentiras All Stars no funciona exactamente como una representación tradicional de Mentiras el musical. Esta producción reúne elementos de la obra original de Mentidrags y otros montajes de la franquicia y la adaptación también televisiva para crear una especie de concierto teatral. Tiene menos diálogo y un mayor número de canciones. La historia mantiene como punto de partida a Emmanuel, un hombre cuya muerte provoca que cuatro mujeres pues descubran que todas mantenían una relación con él, y a partir de ahí aparecen Daniela, Dulce, Yuri y Lupita, acompañadas por grandes éxitos del pop en español de los años 80. En esta edición especial, Belinda interpreta a Daniela, mientras Mariana Treviño vuelve a ponerse en los zapatos de Lupita, personaje que ya había dado vida desde los primeros años del musical y luego también en la serie que vimos, y Dana se integra como Yuri y comparte escenario con integrantes de diferentes versiones del espectáculo. Uno de los momentos que más emocionó al público ocurrió cuando Belinda y Dana coincidieron en escena, particularmente durante Acaríciame, mientras que las tres estrellas también unieron sus voces en distintos números del espectáculo. Y esta presentación no va a ser la única oportunidad para ver esta versión del Mentiverso, porque aparte de las funciones de la Ciudad de México, también va a haber fechas dentro y fuera del país. Van a llegar a Los Ángeles el 19 de septiembre, también al Auditorio Banamex el 2 de octubre, al Auditorio Telmex en Guadalajara el 9 de octubre, y Dana forma parte de estas funciones especiales junto a Belinda y Mariana Treviño, aunque el propio espectáculo advierte que el elenco puede modificarse por cuestiones de producción o de logística, pero por ahora, como las primeras noches que tuvo como Yuri, dejó claro que su llegada no pasó precisamente desapercibida. Y es que la verdad, wow. La verdad es que sí, su voz, yo sabía que cantaba muy bonito Dana, pero no sé si como en el teatro es diferente. Les voy a poner aquí un pedacito a ver si lo pueden escuchar.

A ver. Lo voy a poner otra vez porque lo llegamos tarde. A ver. Ay, se quedó atorado. Ahorita les pongo el de Gata Bajo la Lluvia, que también estuvo muy, muy padre. Entonces, si no lo han visto, ahorita les voy a

0: ¡Qué padre! ¡Qué emoción estar ahí viéndolo en vivo, ¿no? Así que bueno, ya quedó la noticia que les debía. Y por acá me están diciendo un 2x1 de moderato, ¿ok? A ver, con.
1: Brutales a las dos de Linda y Dana. Y la otra que hace Lupita, mis respetos.
0: Sí, super Mariana.
1: Super voces, brutales todas.
2: Te estás acercando al punto de encuentro.
1: De mil.
0: Mil de mil, igualmente. Pienso lo mismo, Connie. La verdad es que las tres hicieron un espectáculo muy padre. Qué padre los que estuvieron por allá presenciándolo en vivo. Si en video nos emociona, imagínate en vivo. Vámonos mientras con esto de Mike Towers. Se llama Una Nada Más y la escuchas aquí en Digital 949.

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Cristian Castro con esto que se llama Por Amarte Así, aquí en Digital 949. Ya estamos de regreso, 2 de la tarde con 22 minutos. Y tenemos la pregunta del día de hoy. ¿Canciones? Pues es que como saben, hoy es 14 de septiembre. Muchos, bueno, por ejemplo, Pía se fue a la escuela vestida muy hermosa con su vestido de mexicana. Que su vestidito que estaba muy lindo, ahorita les voy a subir una foto, es que salió llorando en todas porque no quería ir a la escuela, como que le cuesta que es fin de semana y luego dice, ¿por qué tengo que ir el lunes otra vez? Sí, yo ya estaba en mi casa muy a gusto, pero ahorita le subo foto porque el vestido estaba muy, muy hermoso. Pero bueno, si tú también ya estás celebrando desde ahorita el grito, la independencia, quiero que me digas canciones. Ay, ¿qué será? ¿Canciones? Es que no sé si decir canciones. Ustedes ayúdenme, ¿qué prefieren? ¿Canciones que digan la palabra México? Porque la otra vez dijimos canciones que no pueden faltar en una fiesta mexicana. Esa estuvo muy buena. Pero ahora no sé si decirles canciones que digan la palabra México o canciones... Ay, no sé, estoy confundida. O canciones mexicanas. O sea, canciones tipo tu canción favorita mexicana. Algo que sientas como que orgullo de ser mexicano cuando la escuchas. ¿Qué prefieren? Ustedes díganme, ustedes decidan. Y esa va a ser la pregunta del día de hoy. Pero mientras, vámonos con música de Río Roma. Esto se llama Tan Solo Un Segundo y la escuchas aquí en Digital.

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0: 3:34, ya estamos de regreso. Gracias por seguir aquí con nosotros. Y a ver, me llegaron estas canciones, la de Luis Miguel de México y la de también México en la piel. Dice, sea cual sea la categoría, esa canción entra. Muchas gracias por habernos mandado aquí los mensajitos, por haber participado. Y tengo otra dinámica para el Digibus After School. 3:35. Se nos hizo tantito tarde. A ver si siguen niños en la escuela. Van a decir, no hombre, nosotros ya llegamos a nuestra casa. A ver.
1: Eva, un saludo para todos.
0: Ay, a ver, otra vez, es que lo puse bien tarde.
1: Eva, buenas tardes, Eva.
0: Buenas tardes.
1: Eva, un saludo para todos.
0: Muchas felicidades, ¿por qué?
1: ¿Ya están pisteando o qué?
0: ¿Nada más felicidades por México o felicidades por qué? ¿De qué me perdí? ¿Cuáles son las felicitaciones? Saludos para ti también, Yolanda. Gracias por estar aquí con nosotros. Y bueno, la pregunta para el Digibus After School era canciones que le preguntas a la persona que te está recogiendo de la escuela o que te lleva a la escuela todos los días, que qué canciones escuchaban ellos de chiquitos, qué canciones escuchaban en su infancia. Así que si todavía hay niños que me están escuchando en este momento, mándame tu respuesta a través de nuestro WhatsApp.
1: ¿Es el día del locutor, no? ¿O no? ¿Anda bien norteado?
0: Ah, pues quién sabe. No sé. Porque hace poquito también una radioescucha me dijo, pero fue como hace unos meses. Pero bueno, a lo mejor era en México uno y luego en Estados Unidos era otro. Yo no sé. Pero si sí es, pues qué bueno. Gracias por mandarnos
2: hola,
0: el mensaje.
2: Hola, yo soy Samantha.
0: Hola, Samantha.
2: Saludos a la Escuela Sánchez Ochoa por allí.
0: Saludos hola, a la Escuela Sánchez Ochoa.
2: A cargo un juguetito de...
0: ¿De dónde?
2: De Strange Thing, de un huevo killer.
0: ¡Qué padre!
2: Yo no... ¿Sacaste la basura?
0: Oye, yo que si yo saqué la basura, les voy a tener que pasar el celular a mí, de mi esposo, para que le recuerden. Así como le recuerdan a Iván, le van a tener que recordar a mi esposo Luis. ¿Qué les parece? Le mandan mensajito a él, porque ese departamento mejor a él, ¿no? ¿O quieren que yo saque la basura? Yo también la puedo sacar, pero estaría mejor si él la sacara. A ver, acá tenemos mensaje.
1: No, pues como quiera vamos a pistear, por si sí o por si no.
0: Oye, espérate, estamos aquí en el Digibus After School. Y tú sales con estos mensajes. Ay, ay, ay. Pero bueno, oigan, entonces ya lo saben. ¿Cuál es la pregunta del día de hoy? Si todavía alcanzo a niños, cuéntenme, pregunten a sus papás qué canciones escuchaban en su infancia. Vámonos mientras con esto de Kudai, se llama Sin Despertar y la escuchas aquí en Digital 949.

0: Acabamos de escuchar Baby Wow aquí en Digital 949 y ya tenemos más audios. Vamos a escucharlos por acá.
1: Buenas tardes, Eva. Buenas tardes.
0: Buenas tardes.
1: Aquí andamos, Eva, después de un mes de ausencia.
0: Cuidando a mi señora y a mi hija,
1: que este próximo miércoles ya va a tener un mesecito.
0: ¡Qué rápido! ¡Felicidades!
1: Vamos a echarle ganas y pues aquí nos va a tener amoroso otra vez. De las canciones que las que yo escuchaba, era de las antigüitas, eran las de Alegrías y Rebujos.
0: Claro, de la, no, es que siento que las generaciones del día de hoy no van a entender lo que era llegar a tu casa a ver si a empezar la novela, ¿no? De las 4 de la tarde. Siempre muy buenas novelas. A ver, vamos a poner aquí un pedacito de Alebrijes y Rebujos. Que muchas niñas nos creíamos la Chofis, ¿no?

0: canción que no pasara de moda. Ahorita mi hija todavía la sigue escuchando. Esta era de la novela Cómplices al Rescate. Al rescate, perdón.
1: Hola, Eva. Yo
0: Hola.
1: Soy Lía. Y lo que escuchaba mi mamá era RBD. Bye, saluditos a mi familia. Bye.
0: Saluditos a tu familia.
2: Hola, Eva. Soy Isa. Y te escuchaba mi mamá de infancia. Era Zapito.
0: También Zapito.
2: Bye, Eva. Saludos a mi familia. Salió a Matín 2. Bye, Eva.
0: Bye, bye, niñas. Gracias por mandar sus audios, sus mensajitos. Pues tu mamá muy cool, escuchando RBD en su infancia. Y bueno, la del Zapito también, que ya la pusimos. A ver, acá otras canciones.
3: Hola, Eva, me llamo Dadari.
0: Hola.
3: La canción que mi mamá escuchaba en infancia, Eva, Grupo Cual.
4: Hola, Eva, me llamo Juan. La música que le gustaba a mi mamá era Yandel.
0: Era Yandel. A ver, acá otro audio antes de poner a Yandel.
5: Hola, me llamo Carlos y mi sexta escuchaba Brindy.
0: A Brindy, ok, vamos a escuchar a ver a Yandel. ¿Cuál canción? ¿Habrá sido esta la canción que escuchaba tu mamá en su infancia? Tu mamá nació para bailar entonces, ¿eh? A ver, acá...
6: No, que vayan sabiendo los niños lo que se hace de adulto.
0: Escuchar buena música, me imagino. Pues ya son las 3 de la tarde con 48 minutos, ya estoy a punto de despedirme, pero gracias a todos los que estuvieron participando, que estuvieron mandando su mensajito aquí a través de nuestro WhatsApp. Saludos por acá, dice a Jonathan Centeno desde Weta Duty Free. Saludos a Jonathan. Gracias por estar escuchando. Que de hecho nos quedamos pendientes porque tengo muchas noticias que contarles de Weta Duty Free, de promociones y cosas que van a tener, así que no se desconecten. Por si están buscando a ver qué comprar de Weta, quédense porque van a tener muy, muy, muy buenas noticias. Vámonos ahora sí con música de Latin Mafia. Esto se llama Te Estoy Correteando y la escuchas aquí en Digital 949.
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0: Estamos de regreso después de escuchar a María José con esto que se llama Mi Amor, Amor. 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
0: 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Pues muchas gracias, Jonathan, por habernos contado esto. 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
0: 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Y ahora sí, con esto ya me despido. Mi nombre es Eva, te mando muchos besos, te mando muchos abrazos. Que tengas increíble tarde. Mañana te espero de 12 a 4 de la tarde. Te dejo con Monse de 4 a 7 y de 8 a 12 llega Showboy Show. Nos vamos con más música. Esto de Maná se llama Rayando el Sol y lo escuchas aquí en Digital 949. Bye, bye.
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Muy, pero muy buenas tardes, mi gente bonita de Laredo, Texas. Feliz lunes, lunes 14 de septiembre. Soy tu amiga Monse Lerma y oficialmente comenzamos una nueva semana aquí en Zona Digital a través de Digital 94.9. Y esta no es cualquier semanita, mi gente. Esta semana patria. Ya empezamos a ver el verde, el blanco, el rojo, banderitas, trajes mexicanos, comida tradicional, la música bonita como los mariachis y las fiestas. La lotería por todos lados y para quienes somos mexicanos o tenemos raíces mexicanas viviendo aquí en los Estados Unidos, esta semana tiene un sabor muy especial, porque puedes vivir de este lado de la frontera, claro que sí, pero escuchas un mariachi y automáticamente algo pasa en el corazón, te emocionas, te encanta y sientes tus raíces. Y además, mañana comienza oficialmente el Hispanic Heritage Month aquí en Estados Unidos, celebrando obviamente las contribuciones de personas con raíces de México, Centroamérica, América, Sudamérica, España y por todos lados. Así es que hoy quiero comenzar con esta pregunta. ¿Qué es lo más mexicano de ti? ¿Es la comida? ¿Es la música? ¿Los dichos? ¿Qué dices ahorita y nadie sabe exactamente qué significa? ¿Que en tu casa siempre haya tortillas? ¿Que cualquier reunión termina con alguien diciendo, pon una del Vicente Fernández? Mándeme sus respuestas a través del WhatsApp de Digital 94.9. Esta semana vamos a celebrar nuestras raíces con mucho, pero mucho orgullo, mucha música y sobre todo, mucho corazón. Arrancamos esta tarde juntos, mi gente, con música de David Bisbal aquí en Digital 94.

Acabas de escuchar a Shakira aquí en Digital 94.9. Y bueno, mi gente, el día de hoy estamos de fiesta porque hoy 14 de septiembre celebramos el Día Nacional del Locutor. Una fecha que desde 1957 reconoce a quienes todos los días prestamos nuestra voz para informar, para entretener, para acompañar y para conectar con la gente. Y algo que me encanta de la radio es que muchas veces uno no sabe exactamente quién está del otro lado. Puede ser alguien manejando, puede ser una mamá cocinando, una persona trabajando, alguien que tuvo un día increíble o alguien que tuvo un día pesadísimo y solamente necesitaba escuchar una canción, una risa o una voz conocida. Y ahí está lo bonito de ser locutor. A veces no nos vemos, pero sí nos acompañamos. Para mí, de verdad, es una bendición poder compartir mis tardes con ustedes aquí en Digital 94.9. Porque un micrófono no significa nada si del otro lado no existe alguien escuchándome. Así es que hoy también quiero agradecerles a ustedes por los mensajes, por los saludos, por conectar a través de las redes sociales de Digital 94.9 y de tu servidora Monse Lerma. Por sintonizarnos en el carro, en el trabajo, en la casa o en tu negocio, porque ustedes hacen posible la radio. Y también quiero mandar un abrazo enorme a todos mis compañeros locutores, productores y profesionales de la radio que todos los días mantienen viva esta magia. Hoy les pregunto, ¿cuál es el recuerdo más bonito que tienes relacionado con la radio? A lo mejor una canción que esperabas escuchar en el momento exacto, llamar a pedir una complacencia, ganarte boletos para tu concierto favorito, escuchar la voz de un locutor que te ha acompañado por años. Quiero saber sus historias, porque hoy, en nuestro día, también celebramos algo que la tecnología no ha podido reemplazar. Esa conexión humana que sucede cuando una voz llega hasta alguien que la necesitaba escuchar. Feliz Día del Locutor para todos mis colegas y gracias, familia de Digital, por dejarme hacer todos los días esto que tanto amo. Seguimos celebrando aquí en Zona Digital con Monse Lerma a través de Digital 94.9.

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Y bueno, papás y mamás, quiero que me pongan mucha, pero mucha atención, porque aparentemente alguien allá afuera por fin pensó en ustedes. El día de hoy, 14 de septiembre, es National Parents Day Off, una celebración que reconoce todo lo que hacen los padres y propone algo revolucionario: descansar. Y sí, sin culpas, sin pendientes, sin ya que estoy descansando voy a lavar 3 cargas de ropa en la lavadora, voy a lavar todos los trastes, nada de eso, eso no es descansar. Así es que el día de hoy, saliendo del trabajo, porque obviamente pues es lunes, entre semana, día laboral, etcétera, hoy se vale comprar comida, nada de andar cocinando, hoy se vale, aunque estén los trastes sucios, no lavarlos, después de comer, irse a sentar, ver una película, algo a gusto, irte a un spa, hacerte un masajito, o definitivamente irse de shopping, ¿por qué no? Consentirse, pero para los papás, papá y mamá, porque ellos también se lo merecen, así es que hay que disfrutar. Padres de Laredo, este segmento es suyo, es para ustedes. ¿Cuál sería tu verdadero día libre? Disfrutar así en familia, disfrutar de unos minutitos de silencio sin estar escuchando papá, papá, mamá, mamá, o de qué manera tú descansarías. Hoy se vale todo, incluso irse a dormir un poquito más temprano, sin ruidos, sin nada, descansar al 100% o tomarte una siesta, ¿por qué no? Las siestas ayudan muchísimo. Así es que mi gente, hoy descansa papá y mamá, aunque usted no lo quiera. Y bueno, vamos con más música. Llega Taylor Swift a ponerte a bailar al ritmo de Digital 94.

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Continuamos avanzando con más de tu música favorita aquí en Digital 94.9. Viene música de Aitana, esa canción que nos encanta tanto, de Superestrella. Viene música de Juanes, así es que quédate en sintonía porque la música no se detiene. Y además que ya se acerca la hora del trafiquito, la hora del traffic jam traído a ti por Ancira Volkswagen. Quédate conmigo.

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Y bueno, mi gente, continuamos avanzando aquí en Digital 94.9 con tu amiga Mancela Armá. Y antes de llegar a las 5, tenemos otra fecha importante. Hoy es el Día Nacional, National Sober Day, el Día Nacional de la Sobriedad. Y este día se creó, pues, para crear conciencia sobre las adicciones y especialmente apoyar a quienes están en recuperación. Y creo que Semana Patria nos da una oportunidad perfecta para recordar algo. No necesitas alcohol para celebrar tu cultura. Puedes tener mariachi, tacos, familia, música, baile, lotería, aguas frescas y pasarla increíble. Y para quien está en recuperación, no tenemos que preguntar toda tu historia. A veces basta con decir, estoy orgulloso de ti y aquí estoy para lo que necesites. Y ojo con algo importante, si esta semana vas a celebrar el grito y si vas a tomar, entonces el conductor se decide antes, no cuando ya terminó la fiesta, porque salir, celebrar y regresar con bien también es parte de querer a nuestra familia, definitivamente. Así es que, mi gente, continuamos aquí, porque la fiesta en Digital 94.9 no se detiene. Viene música que te encanta, música de Ricardo Arjona, música de Manuel Turizo, y música de Rema con Selena Gómez. No le cambies, que también ya se acerca el Traffic Jam traído a ti por Ancira Volkswagen.

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1: 5 de la tarde, ya mi gente de Laredo, comenzamos nuestro Traffic Jam traído a ti por Ancira Volkswagen. Y el día de hoy arrancamos con una regla muy concreta del estado de Texas. Si vas a dar vuelta al lado derecho o a la izquierda, la ley estatal indica que debes mantener la señal de vuelta continuamente durante al menos los últimos 100 pies antes de girar. O sea, que la direccional no se pone cuando ya estás ahí dando el giro. La idea es comunicar con anticipación para que las personas que vienen, pues puedan ver a dónde vas a dar vuelta, ¿verdad? El conductor de atrás no puede leer tu mente. Tampoco el peatón, tampoco el ciclista, tampoco quien está esperando entrar. Y ese es un concepto que quiero repetir hoy. Manejar bien también es comunicarse. Señala antes, haz movimientos claros y no sorprendas a los demás. Porque en carretera, ser predecible es una muy, pero muy grande virtud. Así es que mi gente, ya lo sabes, ponemos la direccional mucho antes de que demos vuelta, porque con ese trafiquito de lunes y además de Semana Patria, definitivamente que tenemos que manejar con empatía. Vamos a disfrutar de la música continua, música sin comerciales, aquí en Digital 94.9, con tu amiga Montse Lerman, este Traffic Jam traído a ti por Ancira Volkswagen.

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5: Y bueno, mi gente, llegó la hora del consejo del día con tu amiga Monse Lerma, aquí en medio del Traffic Jam, traído a ti por Ancira Volkswagen en Digital 94.9. Vámonos con una de esas preguntas que aparecen en el examen cuando sacas tu licencia de conducir, pero luego se nos olvidan. ¿Qué significa un semáforo rojo parpadeando? Aquí en el estado de Texas significa totalmente stop. Debes detenerte y proceder cuando puedas hacerlo de manera segura, siguiendo las reglas aplicables según un stop sign. Y un amarillo parpadeando, que significa que puedes continuar, pero con precaución. Entonces, cuando está rojo, detente. Cuando está amarillo, procede con precaución. No son lo mismo, y no quiero que te pase como a mí, que yo pensé que igual el rojo y el amarillo eran precaución, y nada, que me detienen y recibí un warning. Y quiero que se acuerden con esta frase. Rojo pregunta, ¿ya paraste? Amarillo pregunta, ¿ya pusiste atención? Muy fácil. Ahora sí, nadie me reprueba el examen del amigo imaginario aquí en Digital 94.9, gracias a los consejitos de tu amiga Monsele. Vamos a continuar disfrutando de la música continua, música sin comerciales en este Traffic Jam traído a ti por Ancira Volkswagen.

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Y bueno, mi gente, ya llegaron las 6 de la tarde. Bienvenidos a nuestra hora de los espectáculos con tu amiga Monse Lerma, aquí en Digital 94.9. Y estamos en Semana Patria, así es que hoy comenzamos con una pregunta importantísima. Imagínate que esta noche tú eres el productor de la fiesta mexicana más grande de Laredo, Texas. Tienes presupuesto para contratar a un artista mexicano, solamente uno. ¿Quién cierra tu noche del grito? ¿Invitarías a Alejandro Fernández, al Carin León? No, ¿verdad? Porque a lo mejor te cancela. ¿A la Ana Bárbara, a Luis Miguel, a Grupo Frontera, a la banda MS, a Maná o a Cristian Nodal? Definitivamente, que es una decisión difícil, mi gente, pero una decisión que tú puedes decidir y tomar de la mejor manera. Que de hecho, te voy a platicar. Empezamos con el chismecito. Y es que dos grandes se encontraron en Las Vegas. Memo Ochoa y Cristian Castro interpretaron un emotivo momento donde el cantante le dedicó unas palabras al futbolista, esto en su presentación de Las Vegas, Nevada. El cantante pues dijo que pues le agradeció, ¿verdad?, al futbolista por representar a la selección mexicana y lo reconoció por la gran persona que es. Al igual que Memo, no se quedó atrás y le agradeció por la gran experiencia que vivió esa noche con sus canciones. Y déjame te platico que Cristian Castro dio las gracias a su audiencia por no ir a ver el concierto de Carin León. Pero luego al día siguiente estaba Cristian en el escenario con Carin León. Entonces, pues, bueno, cada quien, ¿verdad? Definitivamente que a él le tocó compartir fechas sabiendo que pues era un artista de mucho, pero mucho calibre. Y la verdad es que los dos cantan excelente. Así es que les fue muy bien a los dos. Y eso es de reconocerse para que estén presentándose ante tanta audiencia y en escenarios como lo son allá en Las Vegas. Definitivamente que lo están haciendo muy, pero muy bien. Así es que el Cristian Castro, ya lo sabes, con mucho humor, pero como siempre, pues dándonos de qué hablar. Seguimos con más, mi gente, aquí en Digital 94.9.

0: Y bueno, mi gente, ahora sí nos vamos al mundo del reality, aquí en los espectáculos con tu amiga Montse Lerma. Y es que Massad queda eliminado de la casa más famosa y termina una etapa llena de emociones, llena de estrategias y de momentos que marcaron su paso por el reality. Muchas mujeres están tristes porque ya se salió el guapísimo de Massad, pero bueno, como muchos lo conocen como el rey mago de la casa más famosa, se terminó su historia, pero regresó la hermosa de Brianda. Así es que bueno, se está poniendo interesante este reality show y aquí siempre te tenemos bien al tanto. Seguimos con más música aquí en Digital 94.9. Vamos a un corte comercial y regresamos.
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1: Y bueno, mi gente, continuamos con más de los espectáculos aquí en Digital 94.9. Te platico que Lady Gaga ya es mamá. La cantante y su prometido, Michael Polanski, recibieron a su primer bebé y fueron vistos paseando en familia por el norte de California. La noticia llega después de que Gaga confesara que convertirse en madre era el próximo papel protagónico y el que más deseaba. Por ahora mantienen en privado el nombre, el sexo y la fecha de nacimiento de este bebecito. Así es que felicidades a Lady Gaga y a Michael Polanski. Que disfruten muchísimo esta hermosa etapa. Continuamos con más La Fiesta No Se Detiene aquí en Digital 94.9.

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1: Salud, mi reina. Silvestre, mi hermano. Silvestre, otro. ¿Cómo es?